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Son las 3. 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

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Son las 5.

0: Y hasta aquí el episodio de hoy, queridos terrícolas. Nos vemos el mes que viene con más melodías del espacio exterior.
1: Gracias por escuchar y hasta la próxima.
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0: ¿Qué tal, amigos? ¿Cómo estáis? Regresa Astromotion en su 18ª edición, acompañándote de forma bimensual, cargados de energía, de 9 a 11 aquí en Play Trans Radio. Hoy es viernes 11 de septiembre de 2026. Arrancamos fuertes esta semana, señores, con el guest mix de nuestro paisano Raúl Madde. Y por supuesto, como ya sabes, un fantástico set de la mano del compañero residente Swift. Y después los clásicos básicos de la mano de Gonzalo Bande. Y en la primera media horita de show, ya sabes, como siempre, una selección con algunas de las novedades acontecidas estas últimas semanas. Así que sin más dilación, ya sabes, aquí ahora comienza Astromotion. ¡Bienvenidos!
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Tema fresquito con sabor a verano, pero con esa base old school que tanto nos gusta. ¿Qué tal? Saludos de quien te habla. Yo soy Víctor Cea.

ojito a eso que comienza a sonar ya por aquí. Se llama Metaverse y salía el pasado 31 de julio desde el sello Perfecto Record. Se trata de un tema progressive trance, imprimiendo protagonismo en esos sonidos del pasado que tanto nos gustan. De la mano de dos jefazos de la escena, te hablamos de Paul Oakenfold y Ferry Goldstein. Ya sabes, esto se llama Metaverse.

0: Continuamos pinchándote algo nuevo que al mismo tiempo suena a sonido clásico. De hecho, esto sale a la venta hoy viernes.
1: Hasta Motion.
0: Un auténtico rompepistas, combinando la contundencia del bass house con la emotividad del trance progresivo. Se llama Together y se lanza desde la referencia 703 de Enhanced Progressive. Magnífica colaboración de Lorean junto a Dan Fone.

productor holandés Veronique Weg está de vuelta bajo su alias That Four con este nuevo single llamado For the Scooter. Otro tema nuevo con sonido clásico.

0: otro holandés, Rod Miner, con esto llamado Firefly, a lifting emotivo y muy enérgico, que destaca por sus melodías de ensueño. Prepárate para disfrutar con esto, porque estamos seguros que te va a encantar.
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0: Yo me despido por hoy, amigos. Te dejo con el set del compañero Swift. Ya sabes mi nombre, Víctor Tea. Nos escuchamos muy pronto aquí en Astro Motion.

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1: 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Son las 7.

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Son las 8.

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1: 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Son las 9.
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1: 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Son las 10.

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Son las 11. 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

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Son las 12.

0: sé que porque va a haber tormenta electrónica.
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1: 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Año 3000 de nuestra era. 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

0: Bueno, bienvenido, bienvenida a No Diva DJs. Oye, otra semanita más por aquí. Ahora mejor, que estábamos de nivel regular. Como te decía, bienvenido y bienvenida a No Diva DJs. Bienvenidos a esta décima temporada, que ya es nuestro tercer programa de la temporada. 10 añitos ya por aquí, Y hoy con un programilla que creo que va a ser interesante, bastante interesante. Tenemos a Borja Huido, que tenía algunas cositas y tenía que hacerlas. Pero hoy la banda me ha prometido que iban a entrar. Vamos a ver si cumplen o no cumplen, a ver qué pasa. Bueno, yo aprovecho para recordarte que estamos en redes, que estamos como No Diva DJs en todas las redes, que tenemos web www.nodivadjs.com. Y que si quieres mandarnos algo, pues info@nodivadjs.com. Los jamones para Ale no caben ahí, ¿vale? Tenéis que pedir dirección y ya se os manda y todo eso. Y yo creo que el director del mundo está aquí ya. Hola, buenos días.
1: Hola, buenos días. Soy el director del mundo. Por cierto, quiero hacer una corrección. No es Borja Huido, es Borja Salvador.
0: No, el pobre está trabajando hoy, Hoy le ha tocado al pobre.
1: Es un trabajador ejemplar, cotiza, paga sus impuestos, Borja Salvador.
0: Que mira que tenía yo cosas para él hoy aquí, que le había preparado y todo eso. Pero nada, a ver la próxima. ¿No pasa nada?
1: Es que el trabajo de España es así de impredecible. Un día trabajas, un día no. Lo importante es cotizar.
0: Lo importante es cotizar.
1: Soy Perro Sánchez. Hoy he decidido presentar mi programa electoral en directo.
0: No, no jodas, ¿eh? No, no, no. No.
1: Sí, por favor.
0: No quiero.
1: Vengo acompañado de un consejo de ministros.
0: No quiero que nos cierren el programa, por Dios, no.
1: Bueno, pues me voy a la COPE, hasta luego. Es verdad que teníamos nuestro ni religión, ni política, ni fútbol, ni sexo, ¿verdad?
0: Exactamente. Bueno, de eso sí se puede hablar, pero de lo demás no.
1: ¿Cómo lo sabía?
0: De eso siempre se puede hablar, por Dios.
1: Hombre, por supuesto, claro. Estaría bueno. Nos quitan la salsa de la vida.
0: Claro.
1: Esa salsa blanca.
0: Oye, ¿qué pasa? ¿Dónde estás, mandanguero?
1: Pues estoy aquí en comunidad.
0: Ah, bueno, muy bien. Eso está muy bien. Destacado especial, ¿no?
1: Sí, soy el. Pero puedo seguir utilizando la misma voz del personaje ese, pero como enviado especial. Es que me gusta la voz de. Estoy en comunidad. Es así como de persona importante que lo sabe todo.
0: Sí, siempre y cuando no digas quién eres.
1: No. No desvelaré quién soy, pero estoy aquí midiendo el pulso de la calle, el balance de la electrónica actual, el impacto en los jóvenes en la generación Z y cómo el TikTok afecta cerebralmente al 90% de la población. Esas son las estadísticas que me han mandado el Instituto Nacional de Me lo acabo de inventar.
0: Ah, bueno, muy bien.
1: Claro. Claro, pero también tengo otra parte aquí, que es el profesor Hertz, a que no habías oído nunca hablar de él, ¿eh?
0: No.
1: El profesor Hertz es musicólogo, doctorado en Ableton. Ah. Y quiere que hoy expliquemos un poquito en qué consisten determinada jerga de la industria musical, pero eso lo haremos después.
0: Los palabras, ¿no? Los palabras.
1: De los palabras musicales, sí. Que vendrá al hilo de la pequeña charla que vamos a hacer sobre un gran éxito musical de actualidad, ¿no? Un top 6 mundial.
0: ¿Sí? ¿De quién?
1: Pues tengo entendido que...
0: Ah, Caralata, Caralata y Varo.
1: Exacto, sí, claro. Pero bueno, llamémosle por su nombre. Mira, ahora me vuelvo a cambiar de personaje. Llamémosle por su nombre oficial, que para eso lo tiene.
0: De Architect.
1: De Architect Life. De Architect y de Baroque.
0: Ajá, bueno.
1: Porque a día de hoy...
0: Lo vi ayer que salieron en Vicio, creo que fue, o no sé dónde.
1: Exacto. Pero hablemos de lo que es a día de hoy marcarse un top 6 mundial. Mundial, no estamos hablando de un top 6 regional, ni un top 6 nacional. No, un top 6 mundial.
0: Que es de todo el mundo, y, ¿no?
1: Hombre, y además me parece que no es el primer top 6 que se marcan, creo.
0: Sí, bueno, creo que Baroque en el anterior EP hizo un top 6 también, pero de Melody House Antenno. Esta vez ha sido de Progressive House.
1: Que si ya es difícil marcarse un top 6 en un género, imagínate en dos. Eso significa que aquí hay música de verdad.
0: Mandanga, aquí hay mandanga.
1: Mandanga de verdad, sí, pero no mandanga con IA. No, mandanga de verdad.
0: Eso, de la buena. Mandanga de la buena.
1: ¿Sabes? Perdón por hacer un inciso.
0: No somos Hugel, no. ¿A quién no digo a DJ? No somos Hugel.
1: Hugelsner. ¿Sabes que hay un tío que ha hecho una web que mide a tiempo real cuánto dinero está robando la IA a los artistas?
0: Ah, no, pero eso hay que verlo, tío. ¿Dónde está eso? Sí. Pásame la URL ahora mismo, por favor.
1: Hay que buscarlo, sí. Además lo mide en Spotify. Lo mide en Spotify a tiempo real, ¿eh? Lo he visto en la página de Cora Novoa. Que, por cierto, a cada uno tiene sus opiniones, pero a mí Cora Novoa me encanta.
0: A mí también.
1: Como artista, como...
0: Y como persona.
1: Social, como tal, me parece la rehostia, pero la rehostia. O sea, como persona increíble, con unas opiniones claras y directas, y como artista no te digo nada. O sea, una pedazo de artista como la copa de un pino.
0: Sí, señor.
1: Y sí lo he visto en sus redes. ¿Alguien en sus redes?
0: Estaba yo ya en la web. Ahí buscando como un loco.
1: No, está en sus redes.
0: A ver.
1: Yo ya estaba buscando en la red, ¿no? Hoy en equipo de investigación.
0: O sea, en sus redes significa, para ti significa Instagram. A ver.
1: Sí, claro. Tú sabes yo que para mí las redes son Instagram y todas las demás redes para mí son una puta mierda.
0: sin acritud.
1: Así no.
0: A ver.
1: Sin TikTok algo. Los cojones.
0: Ha salido en Cintilla.
1: Sí, habrá que buscarlo más en profundidad. Pero sí, lo anuncia ella. Alguien ha creado una red y a tiempo real, ¿eh? Además, cada vez que tú imagínate todos los temas que se suben a Spotify y va diciendo los que están hechos con IA y el dinero que te está robando de royalties a los artistas. Es genial.
0: Sí, porque ¿sabes lo que pasa? Que dicen, no, es que no, no hemos entrenado a la IA con la música.
1: No, que va. No, lo ha aprendido sola.
0: Sí. Por eso todos los de Suno suena a Suno.
1: Exacto. Es como los carteles de los restaurantes y de los bares.
0: Yo le llamo a eso radio motocicleta avión.
1: y ahí no sale, ¿no?
0: Claro, porque no. Como no sabes lo que es.
1: Claro, porque para un experto como tú. A la par de, y me voy a tirar una florecilla, un experto como yo en diseño gráfico, yo cada vez que veo un flyer o un cartel o una publicidad hecha con IA, ya lo noto, lo huelo, lo veo, ¿no? Digo, madre mía de mi vida. Tú con Suno exactamente igual. O sea, cada vez que escuchas un tema hecho con Suno, te pone la piel de gallina, ¿no? Pero a lo mal.
0: Hombre, tuve 15 horas de investigación, no, casi 20. Solamente para escribirle en sus redes al Hugel que no vaya de listo, que no. Que es uno.
1: Lo que cobra. Ay.
0: Que es uno, amigo, que es uno. Y encima lo robaste. Bueno, eso no encima. Se puede decir. No.
1: No se puede decir, no lo has dicho. Tú lo digo yo. Encima lo robaste.
0: Lo miro y lo retiro.
1: No, ya lo digo yo, que yo puedo decir lo que yo quiera. ¿Sabes qué pasa con Hugel?
0: ¿Qué pasa?
1: Pues que es uno entre muchos.
0: Bueno, es que esa historia tiene mandanga, pero mandanga de la buena, ¿eh?
1: Ya, pero es que es alucinante, de verdad. Es que mira, o sea, que Dalí, Dalí dijo,
0: es una chica, es una chica francesa,
1: sí.
0: Que hace Reiki.
1: Alucina.
0: Imposición de mano y todo eso. Y se hacía música para sus sesiones de Reiki. Claro. Con su, ¿no? Y lo publica en el
1: SoundCloud. Lo cual lo veo total y absolutamente válido, ¿eh? Absolutamente válido y justificable, me parece perfecto.
0: Me parece muy bien, tú puedes usar la herramienta para lo que tú quieras.
1: Herramienta, correcto.
0: Bueno, correcto. Y entonces a este le gustó, se lo quitó, bueno, lo volvió a hacer, lo rehizo, eso es lo que dice él. Que lo rehizo. Claro, yo te digo que es mentira, claro, porque lo he estado comparando, inversión de fase, bueno, he estado haciendo de todo. Y es el mismo
1: ingeniería
0: track.
1: Ingeniería inversa.
0: O sea, es el mismo track.
1: Ya, lo metió en Suno y dijo...
0: Al menos el low end y todo eso es de Suno. Seguro.
1: Ya está ganando sus milloncetes, ¿eh?
0: Porque lo que no entendemos es que tú puedes hacer música con Suno. Y puedes hacer música, claro, con lo que quieras. Pero... ellos quieren controlar. Y para controlar, la única manera es firmarlo digitalmente. Así que sí, lleva firmas digitales. Todo lo que te entrega Suno, o todo lo que te entrega Meraki, o todo lo que te entregan todas estas mierdas.
1: Sí.
0: El Pandora, este nuevo, y todas estas cosas. Lleva...
1: Uy, Meraki me suena a laterales ofensivos de un equipo de Japón, ¿eh? Pero bueno, perdón. Sigue.
0: Y lleva firmas digitales.
1: Sí.
0: Que es que en una frecuencia lleva unos pitorritos, ¿vale? En una frecuencia no audible.
1: ¿Vale?
0: Entonces, hay mucha gente que está usando eso sin saber que ellos mismos están publicando que buen tema este, ¿eh? Cago la mano.
1: Sí.
0: Que es IA quien lo ha generado. Porque va firmado. Es como en el Photoshop. Tú puedes firmar digitalmente las cosas, ¿no? Lo que hacen, los assets.
1: Sí, ¿vale? Exacto, los assets. Vale.
0: Tú le puedes poner una firma interna digital que eso no ve nadie.
1: Sí.
0: Y que solo hay una manera de detectarla y que es tuyo.
1: Como los metadatos, ¿no?
0: Es que va dentro de la metadata, pero va apartadito. Por si le borras la metadata, que eso siga ahí.
1: Vale, seguridad.
0: Porque de primeras, toda la música que se generaba por IA llevaba una metadata. Sí. Pero claro, tú la metadata lo único que tienes que hacer es grabarlo.
1: Claro.
0: Y ya la pierde.
1: Exacto.
0: ¿Vale? Porque graba todo el tema analógico y todo el tema digital lo dejaba aparte. Pero de esta manera, metiéndolo en una frecuencia no audible,
1: sí.
0: Solamente vale, quien sepa esa frecuencia va a saber quitar eso.
1: Lo están firmando con tinta de limón, ¿no?
0: Exactamente. Tienes que acercarle el mechero, si no, no se ve.
1: Vivan los Goonies. Vivan los Goonies, vivan los 80 a la mitad. No tienen ni puta idea de lo que estamos hablando, pero deberían investigar sobre ello.
0: No, yo creo que eso, en el primer sitio que lo vi, fue en un... Era unas novelas, tío, de un detective. Joder.
1: Sí, porque chavales y chavales, nosotros leíamos.
0: Sí.
1: Hay una,
0: sí, claro.
1: Esas cosas cuadradas que hay en algunos escaparates,
0: con letras,
1: en algunos sitios, con letras. Eso viene bien, porque así aprendes a aprender y a imaginar.
0: Sobre todo imaginar.
1: Imaginar, no todo el monte es TikTok.
0: Y por eso era tan bonito todo, porque tú te podías leer el mismo libro que tu colega.
1: Sí.
0: Y cada uno se imaginaba una cosa distinta.
1: Exacto, qué bonito. Qué bonito lo que acabas de decir. Me cago en la leche, si es que eres un romántico.
0: Es como cuando pillamos 10 tracks, tú pillas 10 tracks y yo pillo otros 10 y nos hacemos una sesión y no van a tener nada que ver.
1: Exacto. Y eso está basado en la creatividad y en la imaginación. ¿Y eso quién no lo tiene? La IA.
0: Bueno, la IA y todo esto de...
1: Sí, los top 100 de Beatports, estos DJs de top 100 de Beatports.
0: Y que hay gente que dice, no, si yo me informo en YouTube.
1: Si yo me informo en YouTube.
0: Es como de ¿dónde lo has contrastado? En la Wikipedia.
1: Que cada uno escribe lo que le sale.
0: O sea, es exactamente lo mismo.
1: Claro. O sea, yo aprendí periodismo leyéndome la Super Pop.
0: Sí, bueno, ahí había mínimo para hacer encuestas.
1: Hombre, y para hacerte pajas también. Perdón.
0: Qué guarro.
1: Bueno, vamos a seguir hablando del top 6 un poquito.
0: Bueno, vale.
1: El top 6 que es un EP, ¿no? Si no me equivoco.
0: Es un EP, sí.
1: ¿Por qué se le llama EP?
0: Nothing Feels. Ah, Special Production. Eso es porque no es ni un álbum, ni es un single. Un single sería uno. Un track.
1: Claro.
0: Un álbum, pues más de 8 tracks.
1: Más de 8 tracks.
0: Esa es mi medida, ¿eh? Esa es mi medida. Hay gente que hace álbumes.
1: Sí, sí, sí.
0: Perdón, álbumes de 6 tracks. Pero yo no creo que algo con 6 tracks sea un álbum, ¿vale?
1: Bueno, porque al fin y al cabo. Sí, un segundo, ahora mismo vuelvo, ¿eh? Un momentito.
0: Bueno, lo dicho. No creo que sea algo con 6 tracks sea un álbum, pero bueno, hay gente que lo cataloga así. Y luego están los EPs, que es una Special Production, y que normalmente tienen pues 2 tracks o 3 tracks, como mucho. Que equivale a lo que era un maxi single en vinilo, ¿no? Antiguamente.

0: Yo creo que vamos a tener que hacer una sección ahí en la revista para todas estas definiciones y todas estas cosas. Pues ya estábamos con la Produpedia, pero a ver, algo tendremos que hacer.
1: Hola.
0: Sí. No tienes
1: perdón,
0: que.
1: Perdón, es que.
0: No tienes que.
1: Es que estaba con Elon porque sí. Me ha dicho que ahora mismo tenía que atender un aterrizaje de un SpaceX y nada, me he tenido que poner las botas para el barro.
0: Para aparcarlo, ¿no?
1: Los guantes para agarrar el cohete.
0: ¿Se ha quedado aparcado?
1: Lo he dejado aparcado. Aparcado. Seguimos con lo de.
0: Sí, sí, ya lo he contado, ver, pero bueno, yo te lo vuelvo a contar otra vez.
1: A ver que escuche esto. Esto es el Veracocha, ¿no?
0: Anda, ¿eh? Es que no lo he dicho, pero este set es de nuestro compi Borja Salvador, que como se ha ido hoy, digo, pues hoy le vamos a poner un set suyo.
1: Hombre, pues claro, qué menos. Y este es el Veracocha, claro. Qué bonito es este tema, ¿eh?
0: Es un edit de Borja.
1: Sí, es que Borja es un genio haciendo edits. En música en general. Pero con los edits es un genio. Pero qué bonito el Veracocha, qué sentimiento. Me acuerdo yo cuando lo pinchaba y me quedaba mirando a ver a cuál de ellas le hacía más impacto y luego le decía, te lo regalo el vinilo.
0: vente aquí pero a calle sí. Juan de atrás que te voy a regalar un vinilo.
1: Hombre, que vinilo conmigo. Pero si no tengo dónde ponerlo, digo, yo sí tengo dónde ponerla, no te preocupes.
0: Con la aguja, va. Ahí todo con la aguja.
1: Con la aguja, un poco de micromachismo, lo sentimos mucho, perdona.
0: Bueno, a ver, estaba explicando lo del EP. El EP, que es una special production, no es ni un álbum, ni es un single.
1: La gente se cree que es special play.
0: No, es una producción especial, en realidad. Porque...
1: Sí, sí, pero lo he leído muchas veces. EP, Special Play. Digo,
0: ¿no? ¿Ah, sí?
1: Special Play, ¿no? Sí, sí, digo, no. Digo, Special Play es jugar al Tony Hawk. Eso es un Special Play.
0: Y lo que estaba contando es que esto es muy parecido a un Maxi Single. En vinilo. Bien. ¿Vale? Bien. Que tenían dos, tres cortes, como mucho. Pues esto sí. Igual, dos, tres cortes, no más.
1: Muy bien, muy bien, muy bien extrapolado.
0: Hombre, es que todo viene de algo.
1: Hombre, claro, exacto.
0: Aquí no hemos inventado nada, esto estaba todo inventado.
1: En la era digital extrapolamos una vez más, vuelvo a utilizar esta palabra que aprendí antes de ayer, extrapolamos lo analógico a lo digital y le ponemos una palabra acorde.
0: De hecho, estamos volviendo a todo. Y estuve leyendo ayer que ha explotado el formato físico.
1: Sí.
0: Y los chavales están comprando 600 millones de CDs.
1: Qué bueno.
0: Al año, aunque no tienen dónde ponerlos.
1: En la ventana, para que no caguen los pájaros.
0: Bueno, porque ya ni los ordenadores traen ya CD.
1: Ya. Pero bueno, es que son piezas de coleccionismo. Es que ¿cómo coño haces tú una estantería de MP3?
0: No, que están... Mira, yo creo que han entendido que tú no puedes regalar un MP3, archivo claro. Digital, un MP3,
1: exacto,
0: un WAP.
1: Exacto,
0: no.
1: Exacto.
0: Porque, claro. Lo primero, qué porque bonito. No. Porque ¿qué haces con él? Nada. Pero sin embargo, tú regalas un CD, tío.
1: Exacto. Es un regalo. Es un
0: algo
1: formato
0: que
1: físico,
0: siempre claro. Podrás escuchar, siempre tendrás ahí y que exacto, lo vas a poder exacto. Mirar.
1: Buenos días. Exacto. Exacto. Es bonito, es romántico también, es bonito, me gusta.
0: Claro, y tampoco tiene que ser un vinilo, porque el vinilo, ya sabemos, necesita de un proceso
1: exacto,
0: muy tocho.
1: Exacto, y un reproductor, y un cuidado, y un almacenamiento. ¿Sabes qué? Perdón. ¿Sabes que Fito ha sacado su nuevo LP en cinta de cassette?
0: Ah, me parece muy bien. Hay un montón de gente que lo está sacando, de hecho... Me acuerdo que... Joder, ¿cómo se llamaba el sello de Daniel? Ahí. Bueno, el sello de un colega de Berlín... lleva como... Pues llevará como 10 años sacando casete.
1: Qué bueno, por favor. Qué bueno.
0: Y en realidad... O sea, la mayoría de la gente que lo compra no lo puede reproducir. Pero,
1: pero lo tiene.
0: En realidad es como apoyo al sello.
1: Sí, total.
0: Y me parece muy guay. Me parece una cosa muy guay. De hecho, estábamos hablándolo con el tema de The Warehouse Miami y todo eso.
1: Sí.
0: Y estamos pensando en empezar a sacar CD, pero a producir nosotros los propios CD.
1: El CD. Claro, claro, a autogestionarse uno mismo, ¿no?
0: Exactamente. Y firmar cada uno de ellos, numerarlo, o sea, que sea un buen regalo.
1: Claro, es que eso es un regalo de verdad, porque regalar un MP3 es como decirle a alguien, te quiero pero como amigo. Es una, no sé, no es, no,
0: yo es que
1: no
0: lo veo
1: tangible, ¿no?
0: Aparte que lo veo propinilla.
1: Es una propinilla, es como cuando es tu cumpleaños y hay un sobre y abres el sobre y pone vale por lo que tú quieras. Vete a la mierda,
0: claro.
1: Vale por lo que tú quieras, es lo mismo. Es una propinilla, no es vale por lo que tú quieras. Demuéstrame
0: lo que quiero es todo el dinero que se está llevando Beatport y Spotify,
1: ejemplo,
0: y el otro, y Manolo,
1: ejemplo, o mis compañeros o... Lo siento.
0: Madre mía.
1: Lo siento. Ay. Y actualidad. Oye, lo de Cora Nova, ¿lo has encontrado?
0: Lo estoy buscando, pero no lo encuentro, ¿eh? Habla mucho de la IA.
1: Sí.
0: Oye, es que me resulta un poco difícil ir llevando un programa ahí a la misma vez, viendo las redes,
1: claro,
0: de Cora.
1: Sí, él es uno de los pocos hombres que puede hacer 65.430 cosas a la vez.
0: ¿Qué va? Como mucho dos.
1: Y lo que me extraña ahora mismo es que no estés haciendo el trimestre, un EP y te compras en el Lidl.
0: No, trimestre todavía no toca, menos mal. Me quedan 11 días todavía de vida.
1: Vale. Buenos días. Si me habéis decir muchas veces buenos días es porque soy una persona muy sociable, ¿vale?
0: No, ya, lo sabemos.
1: Me voy cruzando por la calle y entre mi innata fama, mi carácter afable y mi conocida sociabilidad, pues la gente pues me saluda, me admira,
0: sí.
1: De vez en cuando...
0: Firmas algún autógrafo, ¿no?
1: Hombre, sí, me amenazan también, un poco de todo. Aquí es...
0: Bueno.
1: Es lo que tiene haber sido famoso en los 90.
0: Hay que tener de todo.
1: Hombre, ¿de qué sería? Hola, buenos días, ¿veis? Por ejemplo, o sea, ahora mismo es lo que hay. Me miran y me dicen, yo a este le conozco de algo, pero no sé de qué.
0: Claro.
1: Y a la mitad que le debo dinero.
0: ¿No podemos hacer una foto contigo?
1: No podemos hacer una foto contigo, sí. Pero pon la cara de lado y sigue sujetando el cartel, ¿no? Con los números. Bueno, actualidad. ¿Qué hay de actualidad? ¿Qué tenemos en la revista?
0: Actualidad. Tenemos un montón de cosas, ¿eh?
1: Pues cuéntanoslas, señor director.
0: Un montón de cosas. Hablamos de lana.
1: ¿Podemos hablar en murcianico un rato? ¿Hablamos de lana? ¿Y de lana?
0: Me da mucho coraje, tío.
1: Ya,
0: mira que los quiero mucho, pero... Uf.
1: Bueno, pues lo puedo hacer peor, ¿eh? Lo puedo hacer peor si quieres. Che, ¿qué deciste de lana?
0: No, por favor, no.
1: Venga, vale, ¿qué dice lana? ¿Qué se cuenta lana? ¿Lana
0: bueno,
1: o plomo?
0: Bueno, lana festival.
1: ¿Lana o plomo?
0: Ya han hecho soldados, ¿eh?
1: Normal.
0: Y esa es Semana Santa.
1: Está fatal esto que voy a decir por mi cariño a determinados festivales, pero para un festival auténtico que queda.
0: Bueno, es que esa es otra, tío.
1: Es que, madre mía, de verdad.
0: ¿Qué ha pasado con los festivales?
1: Es alucinante, de verdad. Es alucinante. A mí, sinceramente, sin formar
0: ya,
1: parte del
0: staff. Tu festival es serio hasta que te lo cierra Guade, ¿eh?
1: Es que con una camiseta que pone Tecno encima. Esta camiseta. Con toda su pollica. ¿Sabes? O sea, por favor, qué pena, colega. Que sigue siendo un festivalón. Vale, pero que ya no es lo que era, también. Money Talks.
0: Bueno, claro, a ver. Yo lo entiendo, ¿eh? También te tienes que jugar tu
1: Es un negocio. No, al fin y al cabo es un negocio y es lo que hay. Y hay un cambio generacional y hay que responder a ese cambio generacional, aunque sean unos totales inútiles y ahí ganando espectadores. Pues es lo que quieren y esto al fin y al cabo es un negocio, no deja de ser un negocio. Tú no puedes estar jugándote tu dinero a costa de tus ideales y de tu... Si fuera millonario, pues sí, pero si no lo eres...
0: Claro.
1: Pues lo que hay. Entonces, Lana Festival, Sold Out.
0: Sí, señor. Y luego...
1: ¿Y alguno de los artistas?
0: Te lo digo ahora mismo. Sí, hombre,
1: Oscar
0: claro.
1: Mulero. Oscar Mulero.
0: Sí, hombre, claro, pues.
1: Doctor en Vogue.
0: 10.000 pesetas.
1: 10.000 pesetas. 10.000 muleiros.
0: Oscar Mulero. DJ Nobu. Regis. Sargent. No, Lady Starlight.
1: La primera persona del mundo que dice bien Sargent.
0: Sergio, yo le digo Sergio normalmente.
1: Entre que has dicho bien Jeff Mills y que has dicho bien Sargent, estoy ahora mismo por ir y hacerte una mamada, te lo juro.
0: Es que estoy,
1: madre de vida,
0: estoy ahí, estoy dándole a mi inglés mucho que dentro de nada estamos en ADE. En Asdena.
1: Hombre, ya.
0: Por cierto, amigos, los que estéis por allí y queráis que nos reunamos, que nos veamos y todo eso, pues ya sabéis, escribirnos.
1: Calling
0: ADE,
1: Network.
0: Networking.
1: Networking.
0: Bueno, Face Fatal. ¿Este quién es? Ah, Fauci, coño, también va. Es Breca, Rico y Lady Machine.
1: Ya ves. No va a haber techno ahí, ¿eh?
0: No, van. Esto es de Afro House, todo.
1: Afro House los cinturones.
0: Sí.
1: Ya ves, techno del de verdad. Del de verdad.
0: Además.
1: Del de verdad.
0: Son, sin... es el 25, 26 y 27 de marzo.
1: Ya ves. Tecno que no tiene 5 drops, ¿eh? Oh, pero ¿cómo se le puede llamar tecno a esto si no tiene 5 drops? Madre mía.
0: ¿Desde cuándo ha parado el tecno?
1: Es que desde cuando hay una parada de 45 segundos y luego otra parada de 2 segundos y luego tal. No. El tecno no tiene drops. Y si los tiene, son muy justitos.
0: Claro.
1: Vamos, la real. Punto. Ir más lejos.
0: De Oviedo.
1: Ah, exacto. ¿Qué más entonces? ¿Qué más tenemos en el Melodiva DJs?
0: Tenemos lo de Lana. A ver, ¿qué vamos a ver? Vamos a ver. ¿Qué más tenemos? Tenemos a Jamie Jones. que este miércoles que viene en Paradise la lía. ¿Vale? Con Mastin. Luego.
1: Muy bien.
0: Francis Mercier. Que ahora tiene residencia en Ibiza.
1: Ah, bien.
0: Sí.
1: Bien. Bien.
0: Y luego. Ah. Uy.
1: No, es que otro fan.
0: Dame un segundito.
1: Sí, por supuesto.

0: Bueno, ya estoy por aquí, discúlpame.
1: No has tenido los cojones de dejarme el micrófono abierto, ¿eh?
0: No, por Dios, no, que estás tú solo. No.
1: ¡Cobarde, pecador! Pues no sé por qué, si soy una persona muy responsable. Muy responsable.
0: Es que me ha venido Amazon.
1: Hombre. Sí. Hombre, ese venido. Paquete que llevabas esperando tanto tiempo, ¿eh?
0: Pues la verdad es que sí. Y me acabo de... Le estoy haciendo fotos antes de abrirlo porque me estoy llevando una desilusión que flipa, vamos, o sea que...
1: Ese y el mío son los dos paquetes que más has esperado toda tu vida.
0: Te miro y te sintetizo.
1: Una desilusión, ¿se nos puedes informar del por qué? Pues, así a modo anecdótico.
0: Pues porque son 100 etiquetas y me han mandado como un... Esto es como una carta, tío. Aquí no caben 100 etiquetas ni de coña. Oh, ya te lo digo yo a ti que no.
1: ¿Y no lo has abierto todavía?
0: Sí, ya lo acabo de abrir.
1: Hoy en directo en Lodi Badilles, Unboxing en directo de etiquetas.
0: Sí, además, ¿cuántas viene? A ver. Ah, pues sí, dice que son 100.
1: Como te tengas que poner a contar hasta 100, se nos va el programa, ¿eh?
0: Sí, la verdad que sí. No, pero vienen un puñado, pero yo, claro, venían como en un rollo, pero esto no es un rollo, esto es...
1: ¿Cómo han podido meter 100 etiquetas ahí, eh? De verdad que es que... ¿Cómo optimiza Amazon, eh? Hay que ver, eh.
0: Mamá, de hecho es que la voy a contar porque no me creo que sean 100, ¿no? la voy a contar pero luego, ¿no, hombre?
1: No, contarás ahora. Hoy en Lodi Badilles os enseñamos a
0: contar etiquetas. 1, 2, 3, 4, 5, 6.
1: O hacemos... hola, hoy en Lodi Badilles os vamos a enseñar lo que es cerca... Lejos.
0: ¿Cómo nos enseñaban armonía, eh?
1: Claro, tío. Super Coco.
0: Y el Drácula. Claro, el Conde Draco.
1: El Conde Draco.
0: Sí.
1: Sea, el Conde Draco era lo puto más. ¿Y el pinball?
0: ¿El pinball cuál?
1: Salía un pinball y te iba contando la historia del pinball.
0: Ah,

0: Unas novelas creadas con IA.
1: ¿Sí?
0: Que son frutas. Pero son ilógicas. O sea, se fuman unos trócolos esa gente que alucinas.
1: Pero que es el nuevo South Park.
0: No. Es que no. O sea, no tiene lógica. Y hacen canciones raras y hablan raro y bueno, y nunca terminan. Nunca te ponen el final.
1: Ya, pues eso lo tengo que ver.
0: Está la gente enganchadísima.
1: Eso lo tengo que ver.
0: Claro, de hecho tenemos todo el día la redacción a Ani dándole a la Fruity Novela. Oye, redacciona un poco.
1: Pues que me mande un link.
0: Luego te voy a mandar Fruity Novela.
1: Mándame Fruity Novela para que desperdicie.
0: Pero que eso está súper de moda ahora, eso.
1: Mándamelo para que desperdicie el resto de mi vida, por favor.
0: De hecho, es la cosa más insulsa y más. O sea, no.
1: Pero bueno. O sea, después de ver lo que me vas a mandar, te mandaré yo una carta diciéndote el tiempo que me debes de vida, ¿no?
0: Claro. Hemos contabilizado el tiempo de vida que he perdido.
1: Pues vete preparándome un EP que entre el tiempo que... Bueno, con todo lo que me aguantas y me soportas tú. Y volvemos a la actualidad, ¿no, Diva DJ? La revista, ¿qué más tenemos?
0: Pyramid, tenemos.
1: Pyramid, y no Pyramid, Pyramid. A ver si aprendéis a decir Pyramid.
0: Claro.
1: Que no es Pyramid. Y a ver si aprendéis a decir 10.000.
0: Más que nada porque la Y no se dice ay.
1: Exacto. Pues
0: vamos.
1: Pyramid. Voy a Pyramid. A que no decís voy al Hi, decís voy al Hi. Pues a ver si aprendéis a hablar un poco. Voy al gi, no se me había ocurrido nunca, tío.
0: Pues mira, está Josh Baker, Marco Faraone, que también va a estar por allí.
1: Muy bien.
0: Por cierto, Marco, a ver si viene al programa.
1: Es amigo de mi ex. Habla con ella.
0: Me interesa. Perdón. Lo conocemos.
1: Vale.
0: A Marco. Los demás no nos interesan.
1: ¿Cómo se nota que
0: nos interesan los artistas?
1: ¡Hola! ¡Hola, cómo te quiero, tío!
0: Hombre, donde las dan las toman, tío. Lo siento mucho.
1: Él es el puto. No. Él es. Es que de verdad que es que si pudiera elegir otro hermano en esta vida, te volvería a elegir a ti.
0: pero que en la main room está Débora Melanuca.
1: Y murió.
0: Y junto a ella está. Andrés Campo.
1: ¿Quién? Andrés
0: Campos. Andrés Campos, sí. Están ya programando las pantallas y todo eso para poner mensajes de apología de la droga.
1: Apología de la droga y todo eso, qué guay.
0: Sí.
1: Qué guay, de verdad.
0: Muy bien.
1: ¿Cómo se puede...? Bueno.
0: Ya. Bueno, lo tenemos ahí con Paco, o sea que...
1: Ya.
0: ¿Cómo puede ser? ¿Cómo puede ser?
1: A mí me encanta la frase de apertura que tenía Paco en su Instagram en el que ponía Music is passion, no fashion. Y acto seguido un link para que comprara su zapatilla. Eso fue exagerado, pero exagerado.
0: Pero ¿cómo puedes pasar, tío, no de fashion, sacar vinilos en minus?
1: En plus 8.
0: ¿Cómo puedes pasar de sacar vinilo ahí a pichar el tiburón?
1: Poderoso caballero, don dinero. Y ya está, es lo que hay.
0: Pero picho el tiburón, pero con una Model One, ¿eh?
1: Ah, bueno, claro.
0: Madre mía. ¿Qué más le caemos?
1: El tiburón con una Model One.
0: Hombre.
1: Buenos días. Hola. Acaba de pasar una fan mía de 4 años.
0: Bueno, oye, esos son los mejores.
1: ¿Te acuerdas de cuando pinchaba yo en los ríos? Hostia, ¿este es el Bezos, el de la revuelta? Sí, acaba de pasar por delante de mí el Bezos, este, el del Broncano, el de la revuelta, este.
0: Pues aléjate.
1: Sí, porque la verdad es que no me cae muy bien.
0: No, hombre, que no se te puede pegar nada bueno, ¿sabes?
1: No, igual que Broncano, tampoco me cae. Pero bueno, siendo más cosas en la revista, ¿algo más?
0: Sí, hombre. Hay un montón de cositas. No, ahora mismo el único. Sí, bueno, sí.
1: Da primicia.
0: Luis Damora. De hecho, va a entrar hoy en portada, o sea que...
1: Hombre... Y si Luis de Mora, Manuel de Fresas, perdón, tenía que hacer la broma tonta. No sé por qué no digo la estupidez.

0: Por favor, cuando edites el programa pon un pi aquí.
1: No.
0: La estupidez que acabo de soltar. Madre mía, perdón, Luis. Madre mía de mi vida.
1: Pues te voy a decir una cosa. El articulito que es de, está dentro de Confesiones de Cabina, que es la serie suya. Sí. Ojo,
0: Pero porque Luis es un genio. Y no solo musicalmente. Y es que, ¿sabes qué atributo tiene que tener un genio para ser un genio? No es solo su creatividad y su capacidad de desarrollo de su parte artística. Es su sinceridad, su autenticidad,
1: claro.
0: Su no venderse. Entonces, eso es lo que te hace ser un genio. Eso es lo que diferencia al artista del oportunista. Madre mía, acabo de arreglar todas las palizas que he dicho,
1: Que algún día habrá que hablar. Tenemos que hablar con Luis algún día de lo difícil que es ser veraz y mantenerse.
0: Mantenerse fiel, ¿verdad?
1: Sí.
0: Mantenerse fiel.
1: Sí.
0: Claro.
1: Sí, porque...
0: Los que nos mantenemos fieles siempre pasamos
1: a... Sobre todo en España es muy difícil.
0: Buah.
1: Porque se te caen fechas...
0: Hombre, pero porque se llama Luis Zamora. Si se llamara Stranger Border, entonces tendría 25 fechas en España. Porque con la música que hace...
1: Bueno, hace un musicón que flipas, viene Hernán Cattáneo, le hacen una entrevista aquí y al primero que nombra es a él. Y a Benja Molina, también, que le mandamos un abrazo a Benja.
0: Benja, un abrazo, compañero de coñas. Madre mía, lo que me río yo con Benja no se lo puedo ni imaginar. O sea, es junto contigo y conmigo por tirarnos flores, el tío más gracioso que he conocido en mi vida. O sea, lo que te ríes con él no es ni medio normal. Nosotros tenemos un chat en el que nos mandamos flyers imposibles. Y es que acá, y de cada flyer hacemos un análisis. Bueno, yo he llegado directamente a decirle, tío, yo no te puedo decir ya nada más, eres más gracioso que yo, ¿sabes? Es brutal, tío. Es muy bueno, tío, aparte es muy buen artista, claro.
1: Sí, yo estoy nada más que ahí intentando a ver si consigo que escriba la revista, pero no tiene tiempo.
0: Ahora,
1: tío, está súper ocupado.
0: Ahora le pego yo dos hostias por Facebook, por Messenger y ya verás cómo te lo digo. Sabes que yo tengo mi influencia.
1: Tenéis también que escribir en la revista.
0: Yo ya he escrito. Da la primicia de que va a salir un artículo.
1: Bueno, sale un artículo tuyo, exactamente.
0: Serie nueva.
1: Estaba en revisión. Para cerrar ya...
0: Estaba en revisión. ¿Qué confianza en mí tienes? Estaba en revisión, no vaya todo, a ser que digas aquí algo.
1: Todo pasa por revisión en No Diva DJ. Lo siento mucho, pero el editor jefe soy yo y todo pasa por mí. Por eso porque publicamos tan poquito.
0: ¿Y cómo se va a llamar esta serie nueva?
1: Esta serie... Uy.
0: No me creo que se te haya olvidado, ¿eh? Lo tuyo es muy fuerte.
1: Se me ha olvidado, tío.
0: O sea, te lo has inventado hace 20 minutos y se te ha olvidado. ¿Cómo se puede ser tan genio de no darle importancia a las cosas mundanas y luego saberte el código fuente de Linux, tío?
1: Lo siento.
0: Flor de pista.
1: A flor de pista, sí, señor.
0: A flor de pista.
1: Sí.
0: Nueva serie basada en unas vivencias reales en las cuales yo hablo sobre temas que me han marcado. Vengo en un minuto.
1: Y este primero va a ser la leche. Este primero va a ser la leche. A ver, yo ya he tenido la suerte de leerlo, evidentemente. Y yo creo que va a salir. A lo largo del fin de semana deberíais de echar un ojo a la revista, porque creo que sale. Y si no, el lunes lo tenemos sí o sí. Y lo que os contaba de Luis. Cuando la música deja de ser lo más importante. Ese es el título, así que... Os lo estáis perdiendo, se lee muy rapidito, son 3 minutos de lectura. Y bueno, leéis un poquillo, que es que hay que leer. Si no, todo el tema cognitivo y todo eso se nos va a tomar viento.

0: Hola. No tienes que decir hola cada vez que entres. Ya, pero bueno, es que yo tengo una educación.
1: Ya, pero estamos en un programa de radio. No se tiene que notar que te has ido ni que has vuelto.
0: Pero yo, es que yo fui a un colegio que estaba enfrente.
1: Tienes que hacer como Ani. Que se mete en la conversación telefónica y de golpe y porrazo ya no estás, ha ido.
0: Hombre, es que todo lo que aprendió Houdini lo aprendió de ella. Madre mía. Es muy fuerte nuestra compañera. O sea, ¿cómo puede ser una persona que no está, de repente está y a los 45 segundos
1: vuelve a estar en un centro comercial? Otra vez.
0: Y luego vuelve a estar una vez. O sea, es omnipresente. Aparte de un poco de hijaputa, también. pero te digo una cosa, no se la puede querer más, ¿eh?
1: Sin actitud, ¿no?
0: No se la puede querer más. No, es verdad, no se la puede querer más. Es la mala con mejor corazón que conozco. O sea, esa buena, ¿eh?
1: Sí, señor.
0: Esa buena. Igual que tú eres el bueno con mejor corazón que conozco. Ahí. Es que los componentes de los divadillos, aunque seamos cada uno de un palo y de tal, cada uno tenemos nuestra tala, ¿eh? Pero nuestra tala buena.
1: Sí, sí, claro, yo me esfuerzo mucho por ser malo, pero es que no me sale, tío.
0: También, mira, ni leyéndote un manual, ni viendo tutoriales de YouTube, como los estos, podrías ser malo tú. No está grabado en tu... Es como a Bender hay un capítulo en el que a mí me quieren instalar un chip y le quieren poner un chip de libre albedrío.
1: Sí.
0: Para convertirse en mal. Y no se lo pueden poner porque se lo lleva una ranura, ¿sabes? No le pueden expandir la memoria. Y solo lleva una ranura. Entonces, si le ponen de libre albedrío, le quitan todo lo demás y se queda. Pues tú eres igual. Tú solo llevas la ranura de la bondad. No.
1: Bueno, no, sí, bueno, sí, sí. Bueno.
0: No, lo digo con conocimiento. O sea, ya. ¿Cuánto hace que nos conocemos? ¿20 minutos?
1: Sí, por lo menos.
0: Lo digo con total conocimiento. ¿Más cositas en la revista que señalar?
1: Sí, bueno, lo que estábamos diciendo de Luis, se llama Cuando la música deja de ser lo más importante.
0: Vamos,
1: ojo. O sea,
0: es el encabezado de un artículo que resume todo y a espera de que lo diseccione, pero vamos, o sea,
1: tres minutitos de lectura que son muy buenos, además para todo el tema cognitivo, para poder...
0: Sí, porque nosotros tenemos una cosa que hacemos para evitar que le deis al por dos, como no se le puede dar por dos en la lectura.
1: Claro.
0: Porque es que, o sea, me he enterado de que hay gente que ve películas en Netflix y por ahí al por dos.
1: ¿De verdad?
0: O sea, sí. Dicen que una de las habilidades de la nueva generación es ver películas al por dos mientras miran TikTok. Digo, ¿hola?
1: Sí, pero si no se enteran de una mierda. Vamos a ver.
0: Pero si no se enteran ni de una cosa ni de la otra.
1: Exactamente.
0: Es imposible. Y lo hacen solo para poder decir, sí, ya he visto esta peli, está mazo de guapa.
1: Sí.
0: Sí, se ven.
1: Sí, se ven.
0: Sin saber. Que chicos sin saber lo que significa, pero me la pela. Sí se ven.
1: Pues ellos siete, significa.
0: Claro. Entonces, lo bueno que tenemos, una de las cosas buenas que tenemos muchas en No Diva DJs, es que os informamos del tiempo de lectura. Para
1: claro.
0: Para que sepáis del tiempo que nos vais a regalar. Porque no lo estamos
1: De hecho,
0: robando.
1: Mi último tocho.
0: Sí.
1: Sí, porque fue un tochaco brutal, o sea... Sí. Vamos, espérate.
0: Eran 8 minutos, ¿no?
1: No, creo que son más, ¿eh? 25 minutos.
0: ¿25 minutos? Eso no me lo he leído.
1: La música electrónica genera millones. ¿Quién se queda el dinero?
0: ¡Hala, no me lo he leído! ¡Qué bien! Ya tengo algo que hacer... Es mi tiempo libre.
1: Pues, amigo, está todo explicado desde el principio hasta el final...
0: Hombre, 25 minutos tú lo has aplicado todo desde...
1: De quién manga, quién no manga y todas esas cosas. Y, por supuesto, con fuentes al final, para que sepáis de dónde viene todo.
0: Exacto, porque nosotros hacemos periodismo de investigación.
1: Y real.
0: Exacto. No hacemos sensacionalismo, aunque seamos sensacionales, pero no es lo mismo.
1: No es lo mismo.
0: No es lo mismo. Es verdad, somos sensacionales, pero no hacemos sensacionalismo. Claro, es la verdad. Y más cositas. ¿Alejandro no está? ¿Alejandro se fue? ¿Alejandro se escapa de mi vida?
1: Alejandro estaba, pero no apareció.
0: Se ha ido Alejandro poco a poco.
1: ¿Qué ha pasado?
0: Se ha ido Alejandro.
1: Le vamos a preguntar por la banda. A ver.
0: Claro.
1: Por cierto, nunca nos acordamos. Oye, que os podéis unir a la banda de la mandanga. Que ahí en el Instagram, ya sabéis que estamos como NoDivaDJs, NoDivaDJS. Tenéis la opción ahí de la banda de la mandanga y ahí algunas pelillas vamos soltando durante la semana y esas
0: Anda
1: cosas.
0: Anda que no nos reímos en ese chat, de verdad. O sea, cualquiera que se meta en el chat no se va a arrepentir. Porque, madre mía, si en este programa encuentras diversión, información y entretenimiento...
1: Claro, ahí ya no, ahí ya sí que no hay posible filtro ni historias porque no...
0: Ahí la censura no existe. No sé, nada.
1: Aquí tampoco, aquí tampoco existe, pero sí somos un poco más serios porque queremos seguir haciendo el programa. Por cierto, 10 temporadas.
0: 10 años ya que llevamos de programa, me acuerdo, pero me parece que fue ayer.
1: Antes era aquello, era Tocampo,
0: ¿no? Hombre, antes. Me acuerdo cuando empezamos
1: y nos dijeron que no, que un programa de este tipo no iba nunca a funcionar.
0: Esto va a durar un mes.
1: Sí.
0: Esto va a durar un
1: es
0: mes.
1: Es mucho trabajo, ¿no? De hecho, claro, es en esta décima temporada, entre la novena y la décima, ha sido el primer verano en el que hemos descansado un mes.
0: Pues por algo será, porque nos lo hemos podido permitir porque hemos currado como animales.
1: Exactamente.
0: Claro, esto es como cuando en el colegio te decía ese profesor, no vas a llegar a nada en la vida, porque solo sabes tocar teclitas. Pues mira, me llevo ganando la vida tocando teclitas casi 47 años. Yo no hablo de mí, hablo de nada. Claro. No solo sé hacer fotocopias. claro, pues sí. Lo siento, espectadores, pero...
1: Sí, es que lo más divertido es todo el contexto que no hay.
0: El contexto que no hay, exacto. No es que esté fuera de contexto, es que como no hay contexto, pues no hay contexto.
1: De hecho, tienes que llevar mínimo 4 temporadas para saber de qué estamos hablando.
0: Exacto.
1: Entonces, por cierto, si tú te metes en la web y todo eso, y te vas a la parte derecha arriba, hay un más, ¿sí? Si tú le das a ese más... Ahí tienes todas las temporadas con todos los episodios sin tener que pasar.
0: Y entenderás todo. Claro. Esto es como, claro, tú imagínate que ahora coges y te pones el capítulo número 22 de la temporada 5 de Friends. Bueno, pues sí, pues vale. Pero imagínate que te ves la serie entera. Es la serie de tu puta vida. O sea, el desarrollo de los personajes, los recurrentes, tal. Pues esto es igual, o sea. Si quieres divertirte de verdad y entender a esta panda de degenerados y tarados que hacemos el programa, escúchate programas anteriores, que de verdad que te vas a reír mucho, te vas a informar y vas a tener criterio.
1: Oye, y hay unos entrevistones a una gente que todavía no había explotado.
0: ¿Y ahora?
1: Ahora han explotado, no nos cogen el teléfono para venir otra vez, pero bueno, no pasa nada, nosotros no le tenemos ningún rencor. No pasa absolutamente nada. Ahora te dicen... Antes te atacaban, ¿sabes? Te atacaban el móvil, el email, por favor, ¿cuándo una fecha? Vamos a sacarla. Ahora no, ahora te dicen, no, habla con la agencia, porque es la agencia quien tiene que...
0: Hablo con la agencia. La agencia en la que estás, en parte gracias a la difusión que te damos nosotros.
1: Tampoco. Tienes que ser bueno para estar en los sitios, pero...
0: Nada, todo lo que tienen es por nosotros.
1: Pero... pero me a veces me molesta estas cosas. No te voy a decir que me enfade ni nada de eso, pero sí me molesta veces porque...
0: Es que no esperamos reconocimiento. Lo único que esperamos es... Agradecimiento, que no cuesta nada, ¿eh?
1: Que creáis en nosotros igual que nosotros creemos en vosotros en su día.
0: Creímos porque vosotros...
1: No nos hagáis dejar de creer, por Dios.
0: We want to believe.
1: Claro, es que madre mía.
0: Don't stop believing, si ya lo decía... Hostias.
1: Pues vienen 100, tío, vienen 100.
0: ¿Cómo?
1: Que vienen 100.
0: ¿Que vienen 100 qué?
1: Etiquetas. No me he podido resistir, la he tenido que contar.
0: La has contado, es muy fuerte. La has contado.
1: Sí, la he tenido que contar totalmente, todas.
0: ¿Las has contado, hijo? ¿Las has contado haciendo grupos de 5, de 10 o cómo las has contado? Porque te conozco, ¿eh? ¿Cómo se nota que te conozco? Las has contado haciendo grupos. ¿A que sí? ¿Cómo te conozco, chaval?
1: Sí.
0: ¿Cómo te conozco?
1: De hecho, no las he contado así, las he contado midiendo.
0: Lo sabía, es que lo sabía, te lo juro. ¿Cómo te conozco? ¿Cómo te conozco? Maldito, es maldito metódico con trastorno obsesivo compulsivo. ¿Cómo te conozco? Te lo juro, es que te, o sea, cuando he dicho, venía en 100, digo, ¿de qué coño está hablando? Pero enseguida he visto en la cabeza frame a frame cómo lo has hecho. ¿Cómo te conozco?
1: Es que no podía yo seguir aquí así.
0: Ya lo sé yo, que es un sin vivir para ti, eso ya lo sé yo. Es como si ahora mismo...
1: Ahora me da mucho coraje que me lo vendan, me lo den en una foto, como en un carrete, y no vengan un carrete.
0: Ya, pero bueno, eso pasa siempre, siempre te van a engañar con esos... Son los clickbaits de Amazon.
1: Me cago en la madre.
0: No, es una buena comparación, ¿eh? Son clickbaits de Amazon.
1: Y luego... Te contaré, bueno, luego te contaré y a nuestra audiencia también de la revista, ¿sí? También le vamos a contar para qué son estas etiquetas que me han llegado. Estas etiquetas NFC.
0: ¿Y lo vas a ver al mismo tiempo la audiencia que yo? Me parece súper, súper injusto.
1: No, tú lo vas a saber antes, hombre, a ti te lo contaré, hombre, antes. Pero...
0: Hombre, que si no me lo cuentas, como se entera la audiencia antes que yo, te has quedado sin colaborador, ¿eh? Ya, a ti te lo digo. Vete buscando entre la audiencia a alguien tan gracioso como yo. A ver si lo encuentras. A ver si encuentras a un estúpido, irreverente y humorista.
1: A ver si me encuentras. Te acaba de fallar, ¿eh?
0: A ver.
1: El subconsciente.
0: ¿He dicho a ver si me encuentras o he dicho a ver si encuentras?
1: No, has dicho a ver si me encuentras.
0: Bueno, pero esas son todas las personalidades que tengo dentro.
1: Como que vas a estar ahí, esperando a que te vuelva a sacar otra vez al mismo sitio. ¿Dónde estaba?
0: Hombre, es que yo sin saberlo llevaba esperando esto toda mi vida. A mí, esto para mí es no vida DJs. O sea, sin ti no soy nada. No, es verdad, a mí, mira, en un día como hoy, en el que... La situación laboral es complicada, la situación en casa es peliaguda y la situación sentimental es nula. A mí esto me hace feliz, este programa.
1: Ah, pues
0: a mí me alegra el día.
1: Alejandro dice que en 3 minutos está por aquí.
0: Pues ahora mismo voy a poner el pornómetro, ¿eh?
1: ¿Te parece que pongamos el tip de Borja?
0: Ay, por favor.
1: Lo ponemos mientras esperamos a Alejandro. Y ahora.
0: El tip de Borja.
1: Y ahora ya. O sea, ya.
0: En italiano sería Borja. El tip de Borja.
1: Va a llegar el de Fiporre.
0: Pon el tip de Borja y esperamos a Alejandro.
1: Venga, va.
0: Presto.
1: Vamos a ponerlo.
0: Vamos a ponerlo. Presto. Hasta ahora.

0: Muy buenas, Eduard, y muy buenas a todos, familia. Soy Borja Salvador, y como cada semana, te traigo un tip de producción musical que te hará la vida más fácil. Vamos a ello.
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0: Hoy quiero hablarte de algo que muchas veces pasamos por alto. La perfección puede hacer que una producción pierda vida. Y no me refiero a tocar mal, ni a dejar todo fuera de tiempo porque sí. Me refiero a que cuando producimos música electrónica, tenemos herramientas capaces de poner absolutamente todo en su sitio. Todo perfectamente cuantizado. Notas perfectamente alineadas. Y sí, técnicamente puede estar todo perfecto. Pero nuestro oído no siempre interpreta eso como algo interesante. Piensa en un hi-hat. Si cada golpe tiene exactamente la misma velocidad, exactamente el mismo volumen y cae exactamente en el mismo punto durante 4 minutos, probablemente va a sonar correcto. Pero también puede sonar muerto. Prueba a mover algunos golpes durante unos milisegundos. No todos, solo algunos. Cambia ligeramente algunas velocities. Haz que una percusión entre un poco más fuerte en el cuarto compás. O deja que otra se adelante o se retrase mínimamente. Y escucha qué ocurre. De repente, el loop empieza a respirar. Y aquí está la clave. Humanizar no significa hacer las cosas peor. Significa introducir pequeñas variaciones que nuestro cerebro interpreta como movimiento. Y esto también funciona con los sintetizadores. Un pad que tiene exactamente el mismo filtro, exactamente la misma envolvente y exactamente la misma modulación durante todo el tema puede acabar pasando desapercibido. Pero si haces que el cutoff cambie ligeramente, que la cantidad de reverb respire o que una textura aparezca solamente durante determinadas frases, el sonido empieza a tener evolución. Y atención, porque hay otra trampa. No intentes humanizar absolutamente todo. En electrónica la precisión también es parte del estilo. Un kick tiene que ser sólido. Un bajo puede necesitar una precisión quirúrgica, pero precisamente porque algunos elementos son extremadamente estables, puedes permitirte que otros tengan pequeñas imperfecciones. Es el contraste entre precisión y movimiento lo que puede hacer que una producción se sienta viva. Así que la próxima vez que estés produciendo y pienses, esto está perfectamente colocado, pero no termina de tener vida, no añadas otro plugin, no añadas otra capa. Prueba primero a romper un poquito la perfección, porque a veces el error no está en lo que falta, está en que todo está demasiado perfecto. 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
0: Y como productor musical, esta semana te traigo a mi amigo Viti y su tema que se llama Detonation, desde Tremen Records. Temazo de los buenos. Soy Borja Salvador y aquí nos escuchamos en 7 días.

0: Bueno, qué buen tip. Sí, señor, hay que humanizar un poquito. ¡Uy, Alejandro!
1: ¡Hombre, hombre, hombre! ¡Ya estamos aquí!
0: ¡Hombre, Alejandro! Aquí. ¡Qué gana de pillarte, Alejandro! ¡Por favor!
1: Ya estaba, ya tocaba, por favor.
0: Sí, sí, sí, sí. Además, tenía a Alex, ahí aviso, triste aviso y ojeroso.
1: Cosa, que, bueno, mi conversación dura el tiempo de que tarde en venir la Cuba venir al residencial. Pero mientras tanto podemos hablar tranquilos y distendidos.
0: Sí, sí. Vamos, dependemos de la Cuba.
1: La Cuba.
0: Bueno, es que vosotros habláis y os entendéis, claro.
2: Tenéis no, no, a mí no, Cuba, me metas, bueno, a mí no me metas en el mismo saco que esta persona, ¿eh?
0: Hombre. Hombre, amigo.
2: O sea, es un envidioso, tío. O sea, de mi nombre, de enchufarse en los ascensores.
1: Enchufarse en los ascensores es un clásico. Que no hemos
2: hablado. Claro. Lo habías nacido tú todavía cuando nacía yo ya estaba.
0: ¿Con el espejo de lado?
2: No. O sea, desafiando la gravedad. Uno tiene un nivel, chaval.
0: No, es que antes los ascensores tenían como una repisita. Sí, ¿os acordáis o no?
2: Sí, lo inventé yo.
1: Repisa o como para sujetarte, ¿no? Pero que muchos lo usaban también para...
0: Claro.
1: Sí.
2: Trabajáis en Thyssen ahora.
0: Sí,
2: vosotros,
0: sí,
2: ¿no?
0: Sí.
2: Técnicos ascensoristas, ¿no? Sí. Alejandro, pues eso es que me te echaba de menos.
1: Hombre, yo... Y os he echado mucho de menos, ¿eh? No, necesitaba un poco de pildorita de energía y, pues eso, conectarme un poco con lo que nos rodea, con la simulación que nos rodea.
2: Con la realidad fuera del manojo de llaves.
1: Exacto, la realidad simulada, pero la otra.
2: Yo la del manojo de llaves.
0: Bueno, sois el firewall.
2: He aprendido que la vida se mide en las llaves que lleves colgadas en el cinturón. Sí,
1: ¿Y tú perdurarás? Cuanto menos hagas en el trabajo y más callado estés, más perdurarás sí. también.
2: No, de hecho, luego fuera de la antena te voy a contar lo que me ha pasado, porque precisamente por violar esa norma estoy en guerra absoluta y total.
1: ¿Ya estás ahí? ¿Estás en guerra
2: con
1: todo el vecindario?
0: No.
2: Con mis homónimos, con el par de gilipollas que trabajan conmigo, en pocas palabras.
1: Con tus compañeros, hostia.
2: Sí, pero en guerra abierta, cruel y desenfrenada.
1: Joder.
2: Vas a flipar, ¿no?
0: Nunca hagas el trabajo mejor que un imbécil.
2: Exacto.
1: Sí, yo me he dado cuenta de eso. Es exacto. preferible, en todo sí, caso, sí. o yo qué sé, derivar... Pasar sí, sí. la pelota a otra parte.
2: ¿Cómo será la historia y mi afabilidad y mi buen hacer con la comunidad? Que los dos majos de mis compañeros me han acusado de un robo o un hurto.
1: ¡Cullons!
2: ¡Flipa! ¿Qué pasa? Hostia. Que he podido demostrar que no es así y bueno, flipas. No, flipas.
0: Bueno, y es peor.
2: Sí.
0: Porque encima no tienen razón y lo ha demostrado. Y claro, eso claro, es peor claro. todavía. O sea,
2: es peor todavía, claro.
0: Porque nunca le demuestra a un imbécil que es imbécil.
2: Exacto, y les estoy cortando el chollo porque tienen aquí un negocio alternativo y al final se lo voy
0: eso a... Eso te iba a preguntar yo, Alejandro. ¿Esto es muy habitual?
2: Vamos a ponerlo en contexto. Alejandro, ¿tú coges pasta de los vecinos de la plaza de garaje para dárselos a otros?
1: No, que va. Lo único así de dinero que manejamos es con el tema de las llaves, que ni siquiera ni nos llevamos beneficio ni nada. Simplemente claro. hacemos claro. de intermediario con el claro. del cerrajero, que claro. es el que hace las llaves y nosotros claro. un poco le gestionamos.
2: Pues esto se lo llevan muerto con eso y en cuanto les he dicho yo que no quiero participar en el show, yo no veo la que me han montado.
0: Además, que hemos descubierto que hay como una red.
2: Total.
0: Una red internacional de sí, de a ver, de porteros, vamos allá a decir, o cómo, o
2: conserjes,
0: bueno, de conserjes que alquilan plazas de garaje que están libres.
2: Claro.
0: Además, se lo llevan muerto en negro, o sea que.
2: Se lo llevan muerto.
1: Y
0: sí,
1: eso lo he visto, ¿eh?
0: Sí, lo hemos investigado y es así, o sea...
2: Claro, claro. Hoy en equipo de investigación, y en cuanto no he querido yo participar en la movida, no veas que se ha robado 100 euros, digo, he robado 100 euros, digo, es mentira. Digo, avisé yo de que faltaban esos 100 euros, dejé constancia en el parto y no sé qué. Ah, pues ahora tenemos que poner 33 euros cada uno. Digo, 33 cojones. Voy a poner. Sí, sí, sí. Claro. Sí.
0: Además de un negocio paralelo que, del que no saben a la empresa y que
2: exacto,
0: ni los vecinos ni nadie. O sea.
1: Bueno, yo lo he visto con plazas de garaje y lo he visto también con, incluso con viviendas. Imagínate.
0: ¿Viviendas?
1: Sí, sí, de gente...
3: High level.
1: Sí, porque yo donde antes trabajaba era enorme y había mucha familia, mucha gente de tránsito que los apartamentos se quedaban a veces bastante tiempo sin... Y en ese tiempo pues aprovechaban y metían ahí a gente un fin de semana o un periodo muy corto de tiempo y se llevaban a pasta.
0: Ah, qué bueno.
2: ¿Y tú? Madre mía de mi vida, cuánto tengo que aprender. Me voy a montar un negocio yo.
0: Sí.
2: Oye, ¿qué está sonando?
0: Está sonando que digo, pues vamos a poner ahí un set de mandanga mío, por ejemplo.
2: ¿Cómo lo sabía?
0: Me apetece.
2: Con tu BPM.
1: Menudo tú un compás, ¿no?
2: Hombre, es que con, yo conozco sus BPM a la perfección. Vamos. A mí no me engañes.
1: Alejandro.
0: Es que me dijeron, no seas muy duro.
1: ¿Con un Steam?
2: no sea muy duro y dijo, no os preocupéis que no pienso pasar de
0: 150, sí, no.
2: Exacto. Alejandro, hermano mío, ¿cómo esté?
1: Bien, bueno, ahí vamos, capeando el ventorro.
2: El ventorro del calo. Señor Pirotec. Señor Pirotec.
1: Bueno, bien. Con algún desvío ahí con el tema de enfermedades, de problemas de salud.
2: Luego vamos a hablar tú y yo por privadito, ¿vale?
1: Por privado, claro, sí.
2: Luego vamos a hablar tú y yo por privado sobre...
0: Alejandro, tranquilo.
1: Tranquilo.
0: Tranquilo, tío. En estas cosas hay que estar muy tranquilo y tener la cabeza muy fría y ya
1: sí,
0: está.
1: Sí, está claro. Y aparte que
0: hay que hacer el pino puente, se hace el pino puente. No pasa nada. Claro.
1: Claro que sí.
2: Y si no, siempre quedan las farlopas y las putas.
1: Exacto, putas y farlopas y casinos.
2: Y casinos. Ya, pero es que ¿sabes qué pasa con el casino? Casino es una resta en la ecuación. O sea, tienes que ir muy sobrado. Claro, para las tres cosas tienes que ir muy sobrado. Entonces, si vas con lo justo y vas primero al casino, te vas a quedar seguro sin putas.
0: Sí.
2: ¿Se puede hablar de esto que estamos hablando?
1: Ni lo uno ni lo otro ya.
0: Bueno, a no ser que gane mucho.
2: Sí. ¿Cuánta gente conoces tú que haya ganado en un casino?
0: No, pero vamos a ver, pero si es que es pura estadística. En el momento que sabes un poquito de matemática, ya sabes que no hay nada que rascar. O sea,
1: esta es la peor inversión.
2: No hay nada que rascar, sería un buen eslogan para los rasca y gana esto, que hay en los kioscos, que no ganan nunca, ¿eh?
0: Pues te digo una cosa, he comprado dos veces en toda mi vida y las dos veces me ha tocado.
2: Pero tú tienes una flor en el culo.
0: Además, bastante, ¿eh?
2: Yo solo he ido una vez al bingo.
0: Ah, yo
2: y
0: también.
2: Canté dos líneas.
0: Yo también fui al bingo. La primera vez que fui al bingo, tío, cantamos dos bingos.
2: Además, dos líneas, una
0: Canoa, creo que era. En el ¿Canoa se llamaba?
2: Canoe,
0: eso.
2: Joder, el bingo más grande de Madrid. Buen vicioso está feo eso.
0: Tío, que no, que yo no había ido nunca. Que a mí, aparte me engañaron. Si no, yo no habría ido.
1: ¿No te enganchaste solo por haber triunfado?
0: ¿Qué va? Si yo sé que eso te pasa una vez en la vida. Ya está.
1: Qué cosa.
2: Es como follarte a la tía que está más buena del garito mientras estás pintando. Claro. Sabes que solo va a ser una vez en la vida.
0: Claro.
1: Es entrar por la puerta de la discoteca y follarte ya a la tía más buena de la discoteca.
2: Una vez en la vida. Si no lo haces esa vez, es que lo va a volver a pasar.
1: Claro, claro, claro. Tienes que decir que sí. Da igual tu situación en ese momento.
0: Ah, no, hombre, no, por Dios.
1: Un segundo.
2: Buenos días. Sí, aquí tienes las llaves. Pues yo fui al casino, o sea, al bingo, y canté dos líneas, una en el baño y otra en la sala.
0: Sí, en el baño sobre todo, ¿no?
2: La del baño me tocó solo a mí, la que canté en la sala la tuve que repartir.
0: Madre mía, la criatura, madre mía, la criatura.
2: Madre mía, la criatura, ¿cómo estemos?
0: ¿Cómo estemos hoy?
2: ¿Cómo estemos?
0: Y el pobre de el Alejandro ya venía por él, ya.
2: No, bueno, no pasa nada. ¿Cómo van las redes de Nodiva? Cuéntanos esas publicidades brutales que está haciendo nuestra compañera Ani.
0: Pues las redes de Nodiva pues van muy bien, la verdad. Lo que tenéis que hacer es visitarnos más. Y oye, yo entiendo que entréis a mirar y toda esa cosa, pero seguidnos, que no os cuesta nada, que no vale dinero.
2: Y un like, dan un like.
0: Vamos, que es muy facilico, ¿no? Si no queréis dar like, no deis like. Da igual. Si no os gusta, evidentemente, pero no queremos que deis like. Pero
2: ahondemos, tío, ahondemos en la situación.
0: Mira.
2: ¿Quién puede? Vamos ya. Que me gustan a mí esos toques de hard blue.
0: ¿Qué edit me hago, eh?
2: Me gustan a mí esos toques de hard blue. Es verdad.
0: Bueno, tú tienes.
2: ¿Es este, hard blue o no?
0: Este sí lo tienes tú. Sí, bueno, es que es hard blue, claro.
2: Claro, que si lo parece que lo es.
0: Lo que pasa que es a tu cebolla, pero sí.
2: Es una maravilla.
0: Sí, vamos, porque me pusieron para cerrar y digo, pues nada, pues. Pues para que suba ya a vuestra casa bien.
2: Y te salió mal la jugada. Se quedaron, no se querían ir.
0: Hijo putas, querían pagar la multa. Le decían a la poli, ya. Oye, media hora más y pagamos la multa a nosotros.
2: Cómo mola.
0: Sí, la verdad que sí.
2: Eso, cuando para eso merece la pena. Todo lo que pasamos.
0: Oye,
2: eso hay que nos paguen.
0: Ale ha vuelto, ¿no? No.
2: Está ahí, pero no habla. Eso
0: No, está muteado. Vale.
2: Yo estoy haciendo prácticas de Alejandro.
0: Es que tenéis. No, porque yo sé que tenéis un imán y cuando ven que estáis haciendo algo, van a joderos.
2: Ya, aparte, como nos parecemos tanto él y yo, ya sabes que los polos que se parecen se repelen. Entonces, sí, en cuanto entramos los dos a dar guerra, de repente llega alguien y pues no.
0: Bien, pues ya se acabó.
2: Sí, sí.
0: Madre mía, tío. Qué putadón. La he vuelto a contar y son 100, sí.
2: Se ha vuelto a contar. Maldito.
0: Mira, aquí está.
2: Alejandro.
0: Aquí está Alejandro, ya.
2: Alejandro. ¿Cuánto tiempo, tío? Parece que, joder. Se me ha pasado volando. Parece que hemos hablado hace un rato, tío.
0: Sí, sí, pues, yo diría que sí.
1: ¿Seguís en el bingo? ¿Hemos pasado del bingo? Yo lo único que soy adicto es a las máquinas estas de los de las ferias que cogen con la del gancho.
0: Sí.
1: La del gancho.
0: Pero
1: porque yo triunfé una vez y la segunda también y la tercera también y dije, esta es mi máquina.
0: ¿Ha seguido triunfando?
1: Sí, pues sí. Es verdad que he perdido algún eurillo, pero en proporción a lo que he ganado, me han merecido la pena.
0: Porque has entendido, hombre, cómo.
2: Alejandro es un tío que tiene mucho gancho.
0: Porque has entendido cómo funciona. ¿Cómo funciona el truco?
1: Yo, vamos, es ver una feria e ir corriendo a las máquinas esas.
2: Eres un ludópata analógico.
1: Soy un ludópata analógico.
0: Entonces, tú en Japón, allí te tenemos que sacar con un palo, ¿no?
1: Yo ahí enseguida no podía volver al país.
2: No sé, imagínate 26 maletas llenas de muñecos absolutamente sin sentido. No, cariño, saca la North Face que me compré, que me costó 600 euros para meter estos 9 muñecos manga mal hechos, pero es que no se gana con el gancho. Son mis trofeos.
1: No se gana con el gancho, exacto. Llevas ahí como 100 euros gastados en
2: una vitrina en tu casa. ¿Tendrás una vitrina en tu casa o coges a... espera, no, mejor. Espérate. Es que eres, todos los muñecos que sacas los disecas y los colgas en la pared como un
1: exacto. Como una captura, como si lo hubiera cazado.
2: Sí.
1: Se ha
2: Y debajo pones una réplica del euro que pusiste, ¿no? En vez de la escopeta, una réplica del euro y la cabeza del muñeco.
1: Es el mejor trofeo.
0: Madre mía.
2: Qué imaginación, ¿eh?
1: Hostia, qué bonito sería eso, ¿eh? Una casa llena de
2: eso. Sería la bomba. Tú imagínate la cabeza de un Pokémon, la cabeza de Don Ping Pong. Ahí,
1: hostia.
2: Todo.
1: Es como de un sueño de David Lynch, pero un poco más roto.
2: Exacto, es un David Lynch que nació en los 70, tío.
1: Exacto, es que no se llama ni David ni Lynch.
2: Ni Lynch, no, se llama David Linares. Y se lo cambió a David Lynch para poder pisar en España.
0: Madre.
2: Porque como David Linares no.
1: Porque menudos linchones hacía, ¿no?
0: Sí, sí. Lo que más le gustaba eran las linchas.
2: Claro, como David.
1: En las linchas de éxito.
2: ¿Sabes que una vez coincidí con Raúl Mezcolanza? Y me decía, hostia, yo te sigo en redes sociales porque tienes una frase muy graciosa.
0: Acá Muz,
2: y me dice,
0: ¿no?
2: Exacto. Sí. Y me dice, a ver si se te ocurre una frase muy graciosa ahora. Y digo, pues en este momento, Raúl Mezcladanzas. Y me dice, qué hijo puta.
1: Mezcladanzas.
2: Sí, porque en ese momento estábamos en un momento, en un impas, digamos.
1: Un momento crítico.
2: En un momento crítico, sí. En un momento nos quedamos todos en blanco.
1: Madre mía.
2: Sí. Y le dije, Raúl Mezcladanzas. Y me dijo, hola, qué cabrón, pero esa no la pongas. Digo, no, tranquilo, esto quedará entre tú y yo.
1: Hubiera sido muy bello, ¿eh?
2: Había sido, bueno.
1: Hubiera tenido más proyección internacional.
2: Seguro. Para lo mismo la carrera habría podido aspirar a más.
1: Estaría en la Casa Dragón ahora mismo.
2: En la Casa del Drogón.
0: Del Drogón.
1: Del Drogón. Casa Drogón.
2: Pues eso que no.
0: Con Drogo Bolsón.
2: Lo tengo. Vamos a hacer una serie de cómics que se llame House of Dragons.
1: House of Dragons.
0: Sí, ya no. ¿Qué queréis? ¿Que nos vuelvan a quitar el Facebook otra vez?
2: Que no. House of Dragons con Lord Villalobos. Además que es que Villalobos ya tiene nombre. Ya lo veo. House of Dragons.
1: Sí, Villalobos tiene nombre épico de esa
2: por
1: serie.
2: Por eso te lo digo, ya está. Es el Winter Pollas este.
1: House sí, of el azul es el de la nieve.
2: Claro, ya está. Lo tengo. Es que soy un genio, de verdad. Si no fuera porque vale. Todo lo que digo luego nunca lo hago.
1: Pues todo esto lo tienes que registrar, ¿eh? Todo esto lo tienes que dejar.
0: Hay constancia.
1: Es verdad, ya está, claro. Aquí.
0: Además, en propiedad intelectual ya lo puedes.
2: House of Dragons, tío.
1: Es que eso permite, yo creo que es una comedia para...
2: El espectro, sí, 16 temporadas en Netflix. El espectro es House of Dragons. De repente aparece ahí Sven Bass diciendo, no, yo ya me retiro de... Toma ya, el Rebolaina.
1: Yo veo como agarrarlo como puedas, pero con el tema de los DJs.
2: Sí, tú imagínate, House of Dragons, tío. Bah, en fin, para que nos quiten el programa. ¿De qué estábamos hablando que hemos llegado a derivar en esto?
0: Ah, por cierto, no es que nos quiten el programa, pero bueno, de Spotify ya nos han echado otra vez, ¿eh?
2: Ah, ¿por qué?
0: Que lo sepáis.
2: Eso es que molamos.
1: ¿Cuál ha sido la consecuencia esta vez?
0: Bueno, es que de vez en cuando nos echan, porque como nos denuncian, pues de vez en cuando nos van echando. Ahora, antes eran los ataques a la web, ahora ya como han visto que por mucho dinero que gasten.
1: La gente denuncia por deporte, porque...
0: Claro.
1: A ver, ¿quién denunció hoy?
0: Además que se juntan para denunciar.
1: Sí. Pero es un deporte ya.
0: Es
1: como la petanca.
0: O sea,
2: que es como los que quedan los domingos para montar en bici, ¿no? Dice, hoy qué hacemos.
0: Vamos a montar en bici. ¿Por dónde va? ¿Por qué puerto vamos a...? Por aquí, por allí el del bar.
1: Sí.
2: Vamos a montar en bici y mientras nos tomamos 5 cervezas con alcohol y dejamos la bici esa aparcada aquí para que nuestra mujer se crea que estamos haciendo deporte.
0: Exactamente.
2: Porque como no lo aguantamos y nos ha hecho perder toda nuestra juventud teniendo 2 hijos, a los cuales nos estamos gastando todo el dinero que ganamos trabajando, nuestra vida es una mierda.
0: Pues mira, te voy a contar una cosa muy bizarra.
2: ¿Cómo lo he soltado, eh? Dime.
1: Has dejado ahí, ¿no? El descubrí que lo quiera coger.
0: Descubrí una cosa que no me entraba en la cabeza, pero luego lo entendí, pero bueno.
2: Una gorra.
0: Quedan con las bicis y las dejan aparcadas ahí en el campo y luego se van andando a dar vueltas por el campo.
2: Ah, hacen crossfit.
0: Cruising.
2: Hola.
1: Cruising.
2: Cruising y crossfit a la vez.
0: Sí.
1: Crossfit.
2: CrossFit.
0: Pero de verdad tienes que irte con una bici y vestirte así de esa manera y todo eso para hacer eso. Pues si te apetece hacerlo, hazlo, ya está.
2: Claro, y yo luego llevo la bici sin sillín, seguro también, para.
1: Para más
0: bicicleta
2: para justificar cuando llegan a casa y le dicen, porque claro, esto lo hacen porque son homosexuales metidos en el armario y no lo quieren reconocer, entonces le quitan el sillín a la bici y cuando llega la mujer a casa y le dice, Manu, ¿qué te ha pasado ahí? Le dice, el sillín, que se me ha roto el sillín. Lo que te han roto es el culo porque eres un homosexual que no lo reconoces. Claro,
0: pero que no está mal, que tú puedes hacer lo que tú quieras con quien te dé la gana.
2: No, por supuesto que sí.
0: Pero no te vistas de ciclista para eso, tío.
2: Hombre,
0: pobrecitos los ciclistas, de verdad, que van a ciclistear.
1: Que confundas a otro ciclista, pobre heterosexual.
2: Wow. Mal, es verdad, ya les estás poniendo una etiqueta.
1: Claro.
2: Que van a biciclear, que van a biciclear. Claro, es que y luego se toman unas cuantas cervezas para agarrarse un buen pedal.
1: Sí, un buen pedal.
2: ¿Por qué no somos millonarios? ¿Me podéis explicar por qué no somos millonarios?
0: Por esto mismo, por esto mismo no somos millonarios.
2: ¿Por qué no hicimos un curso de guión los tres a la vez en una escuela? ¿Sabéis que a la misma escuela fueron Dalí, Buñuel y Lorca? ¿Eran compañeros? ¿Los tres eran?
1: ¿Qué te vas a decir, un humorista o alguien así fuera de...?
2: Hombre, si te parece poco humorista Dalí.
1: Ya, no, es súper humorista, sí, joder, es más ese.
2: Claro, pues fueron a la misma escuela, a la misma clase los tres, tío.
1: Ya ves.
2: Buñuel, Lorca y Dalí. O sea, tú fíjate que
1: los tres son un poco maricones, ¿eh?
2: Un poco bastante.
1: Eso sí que lo tenía.
2: De hecho, Dalí estuvo toda la vida enamorado de Lorca y no lo reconoció.
1: Sí.
0: Bueno, de hecho, por eso tarifaron, ¿eh?
2: Exacto. ¿Y sabéis cómo conoció Dalí a Gala?
1: ¿Cómo?
2: Pues ella, unos franceses que veraneaban en Figueres.
0: Sí, donde el Borja está por allí muy cerca, de Figueres.
2: ¿En Figueres? ¿Qué has comentado?
1: Ahora entiendo el bigotito de Borja, entonces.
2: Claro, que el Borja es el Dalí.
1: Es un daliniano
2: hitleriano a la vez, pero no lo reconoce. No lo reconoce por las gafitas. Es un Himmler Dalí.
1: Con un punto John Waters.
2: Total. Bueno, pues unos franceses que veraneaban en Figueres fueron con Gala y Dalí se enamoró de ella absoluta, totalmente, nada más verla. De hecho, cada cosa que decía Gala, Dalí reía de una forma estridente y
1: estrambótica.
2: Total, y los franceses como que le hicieron de lado. Que a ver quién coño es un francés para hacer de lado a nadie, ¿sabes? Con el asco que me dan, pero bueno.
1: Que son como los catalanes también un poco, que dices.
2: Son muchos.
1: Peores.
2: Los catalanes son franceses marca blanca. Joder, madre mía.
1: Sí, son franceses del sur.
0: qué malo soy, de verdad.
2: Bueno, pues, no, pero con mucho cariño a todas las comunidades.
0: Sí, se os ve con el cariño. Bueno.
2: De esta forma tan bonita de Cataluña.
0: Te prendéis cariño, totalmente.
2: Hombre, yo de
0: Cataluña. Es claro que sí, ¿no?
2: Sí, hola. Si no fuera por el fuet. Entonces, hubo un momento que le dejaron a solas a Gala y a Dalí. Y estaban en unas rocas, ¿vale? En la cantileta.
0: Estaba a punto.
2: Espérate, déjame terminar.
0: ¡Y se falló!
2: Estaba en un acantilado y Gala le dijo a Dalí, ¿qué me harías ahora mismo? Y Dalí le dijo, matarte. Y ahí se enamoró de él.
0: ¡Ay, madre! ¡Qué bonito!
2: Sí, esto es historia. Y llegó un momento en el que prácticamente no tenían relaciones sexuales. De hecho, llegó un momento en el que Gala, acostumbrada a una vida ostentosa, decidió quedarse a vivir.
1: ¿No?
2: Sí, exacto. Decidió quedarse a vivir en el palacete de Figueres. Y
1: había colas, ¿no? En el palacete.
2: Nunca mejor dicho, unas cuantas. Había unas cuantas colas. Había en el palacete y Dalí vivía en una casita de campo, ¿no? Y ella vivía en el palacete y así.
1: Y ahí nació Casa Tarradellas.
0: Casi Tarrodillas, más bien.
2: Ah, eso. Ahí nació Casa Tarrodillas.
1: Casi Tarrodillas.
2: Casa Tarrodillas.
1: Casi Tarrodillas.
2: Ladrón, eres un ladrón, ladrón de chistes. Te has apropiado indebidamente. Quiero mi tonto por ciento.
0: Sí, sí.
2: Quiero mi tonto por ciento.
0: Uno a mil.
2: Quiero mi tonto por ciento de mi sueldo, ¿vale?
3: Mi tonto, o sea, por ciento.
2: Y este mes me pagas el doble. O sea, nada,
0: hombre,
2: de nada.
0: Nada de nada.
3: Sobre todo por mis ausencias. Uy, se nos ha ido.
0: Se ha caído, se ha caído. Bueno, hay que decir que todo esto que estaba hablando Ale, pues ellos eran de la generación del 27. De hecho, no compartieron escuela. Lo que compartieron era la residencia de estudiantes. Y tarifaron con la película esa de Buñuel, que hizo la de Un perro andaluz. No sé si la has visto.
2: Que la, sí, sí, sí, creo que
0: es Buñuel y Dalí. Y no metieron a Lorca y Lorca se cabreó.
3: Varias escenas ahí, ¿eh? Sí, sí. Qué película.
0: Ay, qué peliculón.
3: Sí, lo de las hormigas. Lo del ojo. Madre mía, qué maravilla.
0: Muy fuerte. Uy, ¿qué le ha pasado a la de Chandler? Bueno, pobrecito. Bueno, oye, que he visto lo de Nando Cruz.
3: Nando Cruz, sí, vaya, es verdad, joder.
0: Que lo tienes ahí en portada, en Odiva.
3: Han pasado tantas cosas desde entonces.
0: Claro, lo tienes en portada, ¿eh?
3: Está en portada, hombre, maravilla. Sí, maravilla.
0: Me parece, vamos, tremebundo que está sea bien, el que más revista. Colabora en la revista y que no sepas cuál es la portada. Es que es para matarte, ¿eh? De hecho, un artículo tuyo de Casa en Llamas, o sea que...
3: Sí, bueno, y tenemos... Bueno, no sé si dar la primicia de la siguiente.
0: Sí, hombre, claro.
3: Pero bueno, es un periodista que realmente está centrado en el hip hop, pero, tiene una perspectiva, tiene una línea crítica tan contundente que está dando para todos lados, para la industria musical en general. Y me parecía súper interesante para llevarlo... A ver, concretamente al terreno de la electrónica, pero sobre todo para ver un poco los hilos, ¿no? De la situación de la industria esta tan...
0: Claro.
3: Como tan bien ha mostrado Macklemore recientemente, ¿no?
0: Bueno, ¿has leído el último artículo de opinión mío?
3: El último no lo he leído.
0: El de la música... Es que son 25 minutos, ¿eh? Sí. De lectura.
3: Se le diré. Y lo reviso ahora. ¿Está relacionado con esto? Con lo de
0: la música electrónica genera millones. ¿Quién se queda el dinero?
3: Los judíos.
0: Madre mía.
2: Qué puto amo. Es como hacerme una paja delante del espejo, te lo juro. Igual. Cásate conmigo.
0: Qué malo soy.
2: Cásate conmigo, tío, por favor, Alejandro, tío. Tú imaginas, aunque sea solo para que te den la nacionalidad. Porque eres valenciano, ¿no? Eres valenciano, o sea que español no eres, así que.
3: El que va a acabar en el desierto como un judío soy yo, al final, caminando sin rumbo.
2: Sí, sí, descalzo, con costras en la piel y sí, buscando sí. Y buscando un oasis, o blur, o nirvana.
3: Y desmintiendo a Jesucristo.
2: Total, ¿quién es ese?
0: Yo ahí no.
2: No se puede.
0: Te digo una cosa, yo ahí no estaría. No estaría nunca, ¿eh?
2: ¿En dónde?
0: Hombre, porque dependían de Maná. No me escucho un tema más de eso, vamos.
2: Hombre, tú imagínate, viviendo en el muelle del olvido.
0: Allí todo el rato, ¿eh? Por el desierto y escuchando ahí.
2: Hombre, es como si llega Fito y hace una cosa que no tiene sentido, ¿no? Sería un poco raro, ¿no?
3: Sí. Ah,
2: sería raro, dime raro.
3: Raro.
2: No digo diferente. ¿Cómo la he robado de ilustres ignorantes? Por cierto, ¿podemos hacer publicidad de otros programas?
0: Puedes hacer publicidad de lo que te sacan los cojones. De hecho, le mandamos un abrazo porque yo lo veo mucho.
2: Los adoro.
0: Sí.
2: Es un programa que intenta estar a nuestra altura, a veces lo consigue, pero realmente es para mí el mejor programa que hay ahora mismo de entretenimiento, con un formato breve, ingenioso, que dicen que no está guionizado, pero que no se lo creen ni ellos, pero que eso da igual, que es buenísimo.
3: Para mí eso es magia, ¿eh? ¿Cómo se guioniza eso?
2: A ver, ellos dicen que no está guionizado, pero yo me juego lo que quieras a que hay invitados que no tienen la suficiente capacidad de hilar unos asuntos con otros para que salga así. O sea, si bien no puede ser que no esté guionizado, seguro que les dan algunas pautas.
0: Bueno, pero habrá una escaleta.
2: Hombre, claro.
0: Que no esté guionizado no quiere decir que no tenga una escaleta, ¿eh? Y un contenido definido.
3: Bueno, de hecho, tiene secciones, ¿no?
0: Nosotros somos los que no tenemos ningún tipo de sentido entre una cosa ni otra, porque no tenemos escaleta, ni guión, ni
2: sueño. ya está, lo onírico. Venga, dale.
0: ¿El qué?
2: Dispara, Gustavo Adolfo, venga. Dispara.
3: Un sueño oceánico.
2: ¿Ves? Ahí está Gustavo Adolfo, Lord Byron y Dalí de ácido.
0: Bekeler, ¿no? Gustavo Adolfo Bekeler.
2: De Bekeler.
3: Dalí Lama.
2: Ahí está. Alejandro cuando se le pira.
0: Las mil mejores poesías, tío. Era mi libro favorito.
3: Mis mejores poesías.
0: Las mil mejores poesías. De Gustavo Adolfo Bekeler.
2: Me acuerdo yo que no me lo terminé de leer, que me quedé en la 999, digo.
3: Sí,
0: pero es que era gordo, ¿no? Para reventar eso, ¿eh? Pero me encantaba, tío. Me encantaba.
2: Yo me quedé en la 999 y al final no sé cómo acaba el libro. Nosotros somos como si los hermanos Marx tuvieran síndrome de Down.
3: Sí, exacto, como si estuvieran un poco retardados. Bueno, sí, ya lo estaban, pues un poco más.
2: Claro. Sí. ¿Y quiénes seríamos si fuéramos los hermanos Marx? Los cuatro, porque mira qué casualidad, que somos cuatro también.
3: Mira, ahora Borja ahora mismo sería Arpo, porque como...
2: Total, como no está... Maldito Alejandro, tío, maldito Alejandro. Evidentemente, el director de este programa al cual le rendimos pleitesía sería Groucho.
0: Bueno, llena de orgullo y satisfacción, o sea...
2: Y los bolsillos también, que te estás quedando con todo el dinero, hijo de puta. Nos estás sangrando la vida, nos llamas colaboradores porque el esclavismo está ya abolido. Capitalista.
3: Somos lacayos.
2: Total, es un capitalista reconocido. Y nos queda su sombra.
0: En la imponente nave del templo bizantino vi la gótica tumba a la indecisa luz que temblaba en los pintados vidrios.
2: Toma ya. Te habrás quedado a gusto.
0: Era mi favorita y era la última, porque ya se acababa, tío.
2: ¿Ves? Por eso no me la sabía. Porque era justo la que no me leí. Vaya hombre, ya me ha jodido el libro. Ya me has hecho spoiler.
0: Voy a tener que desechar las otras 999.
2: Me has hecho un spoiler. Spoiler es como... Un spoiler es ver un tráiler de una película de Nacho Vidal, ¿no?
3: O lo de los ciclistas.
2: Ah, también. Oye, pues cuidado con Nacho Vidal, que a mí me parece un artista como la copa de un pene.
0: Pues sí.
3: Muy buen DJ,
0: se lo pincha todo.
2: Hombre, con dos pelotas.
3: ¿Cómo se folla a las pobres mujeres, que parece que las vaya a despellejar? Es como una película de terror.
2: Ya, sí, mira, en eso te tengo que... hemos dicho que no íbamos a hablar tampoco de sexo, pero en eso sí
0: no,
2: que...
0: No,
2: tengo
0: de
2: que
0: sexo estar... hemos dicho que sí.
3: En
0: no
3: sexo sí que te lo voy a...
2: Hola. En eso sí que tengo que estar un poco de acuerdo, porque sinceramente es tan violento
3: como el cabo del miedo.
0: Bueno, es que su firma, esa es su firma.
3: El cabo del miedo.
2: Claro, a ver, de uno en uno, niños.
0: No, digo que esa es su firma.
2: Sí.
0: El ser bruto es su firma.
2: La firma con un Edding 500.
3: Sí, exacto.
0: 5.000,
2: Edding 5.000. Con un Edding 5.000 que realmente lo que es un Tipex. A que te borro esa sonrisa de la cara.
3: Exacto, sí, es como un Joker, pero hiperhormonado.
0: Claro, es nachicismo.
2: Cómo mola lo que hablamos de electrónica. Bueno, sí que está relacionado porque él también ha sido DJ.
0: Además, muy bueno, ¿eh? Muy bueno.
2: Como DJ era la polla.
3: Es verdad, y está muy bueno, y cuando viene a Valencia se junta mucho con la gente Dinamo, etcétera, de Gordo y de toda esta peña.
2: ¿Ah, sí?
3: Por los fruteros, sí.
0: Los fruteros.
3: Bueno. Los fruteros.
0: Ay, yo me tenéis que explicar esas cosas. Yo hay cosas que no llego, tíos, que no. Tened en cuenta que mi nivel de maldad está por debajo de la media.
2: No pasa nada, ya estamos nosotros dos para compensarlo. Si no es suficiente conmigo, ya está Alejandro, que es el doble. Yo siempre me he preguntado ¿Quién sería la tía más fresca de aquellos años de Spook y de El Nod y de Active?
3: ¿Y de la ruta del bacalao?
2: La puta del bacalao.
0: Pero tía, vamos a ver, pero entonces habrá un homólogo también, ¿no?
2: Hombre, por supuesto, el puto del bacalao. Siempre, a ver, siempre que hay un...
0: ¿No?
2: Hombre, por supuesto, el puto del bacalao. Siempre que hay un lado, hay otro.

0: Ay, ¿cómo se llama?
1: Fran Lenares.
0: No, el DJ no, el de barba este que lo llevaba, el... Joder, macho, se me ha olvidado cómo se llama. Bueno, da igual, le mando un saludo
1: es
0: a ti.
1: Es imposible, no puede ser.
0: El otro día me bajé una remezcla, tío, que yo no sabía que fíjate mi ignorancia, y siendo yo un DJ con más años que el vinilo, que había una versión en inglés.
1: ¿Ah, sí?
0: Sí.
1: ¿De esta? ¿De la de Es imposible,
0: de no puede ser? Es imposible, no puede ser, hay una versión en inglés, sí.
1: Hostia, no, no sí. Lo sabía.
0: Sí, sí, y si no es en inglés, es en alemán o algo así, pero sí, hay una versión en...
1: ¿Tiene sentido? O sí, porque ¿sí? venía de... Esa música venía de... de
2: CBM,
1: sí,
2: ¿no?
1: De,
0: claro. ¿Sí? Pues sí, hay una versión, sí, porque dije... me voy a bajar de esta canción, que no me la voy a comprar, porque ya tiene muchos años, y digo, me la voy a bajar de... Y vi una, ponía remix, no sé qué, y si no es en inglés, sí, es en inglés.
1: Sí, aparte tiene mucho sentido, porque seguro que sería del New Beat, este belga, que tenía un montón de tonterías así...
0: Sí. Un día tenemos que hacer un especial entero sobre Lace of Love, porque de verdad, que si os habéis leído la historia, no sé si os habréis interesado un poco en leer toda la historia sobre el tema, vais a flipar. Pero flipar. De hecho, la canción está dedicada a la hija de Jan del Mar. Sabéis que eran Spoon, Jan del Mar y no sé qué Spoon. Mm. Y la canción, por eso se llama Estela Remix, está dedicada a su hija. Y tiene mucho que ver los cantos así de estos de vírgenes y tal. Es súper interesante la historia. Y hasta bueno. aquí mi apunte histórico y cultural. A partir ya, de ahora todo lo demás...
2: Bueno, aquello era New Beat también, ¿eh?
0: El Ace of Love, a mí la estructura de ese tema me parece la mejor estructura jamás creada. Bueno, para mí es que es el... Para mí, ¿cuál es vuestro tema preferido? De esa época.
3: Hostia. Del Ace of Love.
2: Me ha matado.
0: De aquella... Vamos a poner desde los...
2: El Number, desde el Crawler.
0: Ya, pero te has ido mucho antes. No, esto es... desde el 87 hasta el 92. O sea, rollo...
3: ¿El Speed Second?
0: No, esto es anterior. Más fácil todavía. ¿Cuál es vuestro tema de trans?
3: ¿De preferido?
0: ¿Trans? Sí, pero ahora no me digas La Veneno, ¿eh? Ni Vivian
3: de
0: Cena.
3: ¿De trans de aquella época?
0: De cualquier época.
2: Uf. Es que mucho,
0: para mí,
2: tío.
0: Es el Binary Finari.
3: El For
0: para
3: mí, Lynch, el de Paul Van Dyck, ¿no?
0: Alguna muy bueno, muy bueno. Para mí es el Binary Finari.
2: La Esperanza.
3: Ah, sí.
0: ¡Oh! También.
2: Tengo tres ediciones en vinilo distintas.
0: Escucha, espera, vamos a hacer un inciso. El tema de ATV, ¿has dicho pedazo de sinvergüenza?
3: Sí, ¿no?
0: El tema de ATV, lo ha llamado trans al tema de ATV, pedazo de sinvergüenza.
3: No podía entrar
0: ni aunque tú seas el conserje. O sea, acabas de tirar por tierra todo el respeto que te tenía. Ese pedazo de mierda de tema me está diciendo que podía ser uno de tus temas preferidos. Bueno,
3: yo tuve una época ATV, luego ya se
0: me fue. Pues ¿quién te ha visto y quién te ve?
3: ¿Y quién te ve?
0: Madre mía,
3: los
0: de mi
3: ciclistas,
0: vida.
3: Hombre.
0: Vete, no, hombre, pero vamos, no, que los ciclistas se vayan contigo, qué peor, que mucho peor. El ATV dice, madre mía, yo que te tenía en un pedestal y ahora mismo...
3: Ya, de repente... No,
0: ¿te has caído?
3: Y fue un concierto de Maná. No, lo quería decir antes.
2: No, por Dios, un concierto de Maná, no.
0: Fui a un concierto de Maná. ¿De quién estabas enamorado, tío?
2: Yo estuve con una chica.
0: ¿Ves? Es que no hay otra manera
2: de ir. Hace mucho años.
0: Sí, que no habías nacido tú todavía.
2: Que por cierto, luego descubrí que tenía novio, que se iba a casar y todo eso, y yo no lo sabía. Yo vivía con ella, ¿eh?
0: ¿A quién no le ha pasado eso?
2: No tenía ni idea. Y tío, me ponía Maná cada vez que te miraba un tema, ponía otro y otro y otro y otro. Y era el mismo siempre.
1: Todo suena igual. Sin embargo,
0: es decir
1: que en concierto lo que principalmente gana es el batería.
0: Es que el batería de Maná es el mejor del grupo.
1: Es lo mejor, es una maravilla.
0: Es muy bueno, menos mal. Acabas de salvar todas las gilipollas que has dicho de ATV, tío.
1: ¿Ves? Ya con esto puedo retirarme.
0: Acabas de dar una de cal y una de arena, sin saber cuál es la buena, claro, porque ya me dirás tú. Claro. ¿Qué prefieres, que te dé cal o arena? ¿Para qué? ¿Para qué quiero yo ninguna de las dos cosas?
1: Una
0: de uranio y otra de plutonio, ¿no?
1: Mira, en Valencia tenemos mucha cal en el agua.

0: Sí, sí. No, no cal que vengas.
1: Falta más arena.
2: La cale, la, fíjate que en algunos países la cale, en algunas comunidades la cale es blanca y en algunos países la cale es negra, porque ahí tienes a Cal Cox.
1: Es una cal, aparte se llama un poco parecido, ¿no? Cal Cox. Cal Cox,
2: sí, sí, es como llamando a. ¿Eh? Aquí,
1: llamando
2: aquí
1: la
2: pasa.
1: Cal negra.
2: Total. Aquí pasa por la noche el Cal Cox de la basura. Pasa mucho, pasa mucho a recoger un poco de. Madre mía, cómo desvariamos, en serio. Pero
1: tengo
2: nosotros.
1: Que, chicos, tengo que retirarme, que está aquí la Cuba, que ya está ahí aparcando.
2: Estás como la Cuba.
0: Bueno, una cosa, antes de que te vaya, he estado investigando, mientras vosotros estabais divagando y todo eso, está catalogado como trance.
2: ¿Cuál? ¿El ATV?
0: El Tira y Com, de Andrés Tarenberg. No, está catalogado como trance, tío.
2: Sí, bueno, también está catalogado como tecno el... No te jodes. O sea que aquí...
0: El Losing Your Mind.
2: Sí, Losing Your Mind está catalogado como tecno. Así que... ATV te con otra. Alejandro, bueno, un besito, hermano.
0: Alejandro.
1: Me voy con los de la Cuba, que al menos... Que
0: vais a terminar como una Cuba.
2: Vete antes de que esté ocupada, porque tú lo que necesitas es una Cuba libre. Vete antes de que esté ocupada.
1: Cuba vale. Libre.
2: Un abrazo, Alejandro.
1: Un abrazo, que vaya muy bien.
0: Oye,
1: nos vemos el sábado espero, que viene, espero estar de verdad más tranquilo.
0: Eso, y mucha energía, tío.
1: Muchas gracias por el apoyo.
2: Yo luego te mando un mensaje y si te apetece hablamos, ¿vale?
1: Vale, perfecto, de lujo.
2: Venga, hermanito, un abrazo.
1: Que vaya muy bien, un abrazo.
0: ¿Cómo quiero yo a mi zaga, Alejandro? Madre
2: es que
0: mía.
2: Es muy buen tío, ¿eh? Es que es muy buen tío. Sí, es muy buen tío.
0: Ay, que no se ha ido, No podemos hablar bien de esto todavía.
2: No, no es buen tío. A ver, es lo que tienen los que no son guapos, ¿no? Que tienen que ser buenos tíos.
0: Claro. No hay otra. Claro.
2: Es lo que me pasa a mí también. Hay que ser bajo. Es simpático. Oye, ¿en qué minuto estamos?
0: Estamos en el minuto 46 de la segunda parte.
2: O sea que nos queda el que metamos la hora gana.
0: 14 minutos nos quedan. Así que minutos. Hay que contar todo lo que podamos en 14 minutos.
2: ¿Por qué no recordamos un poquito ese top 6? Que nunca viene mal, que no hemos hablado.
0: Ah, bueno, claro. Bueno, y también hay que decir que Álvaro venía esta mañana, pero sí. Bueno, lo hemos dejado que duerma un poquillo porque ayer estuvo pinchando ahí con Aaron Sevilla y todo el rollo y lo reventó. La verdad que me...
2: El otro
0: estuvo aquí en el programa. Hace muchos años.
2: Me estoy quedando sin cobertura. Vamos a otra cosa.
0: Todavía tenía 6, pelo.
2: Top 6 de Beatport.
0: Sí.
2: Top 6 de Beatport.
0: Top 6 de Beatport. En el release mundial de Progressive House. Ha entrado también en el hype y todo el rollo. Están súper contentos, tanto Caralata como él. Y de hecho, creo que están preparando más cosas juntos.
2: Qué colaboración más inesperada. ¿Verdad?
0: La verdad es que sí, porque lo junté un día y terminaron haciendo eso, o sea...
2: Pero mola porque este es el claro ejemplo, y no quiero llamar viejo al Caralata, aunque desconozco su edad, pero seguro que diría por
0: el viejo, el viejo, sí.
2: Claro, mola porque este es el claro ejemplo de que las nuevas generaciones, que no es tan nuevo, porque llevo muchos años pinchando el chaval, pero bueno, por su juventud y por lo que sea... pueden absorber conocimientos de gente con una trayectoria, con un bagaje amplio y entonces eso está muy bien porque realmente esa es la evolución de la música. O sea, no te voy a decir que tú no puedas ser un músico autodidacta que de repente se compre el Ableton y haga lo que se le pase por la cabeza, que eso es prácticamente imposible, porque dime tú algún músico que no haya estado influenciado por algo. O sea, realmente no sabemos.
0: No, influencia tenemos todo, desde que nacemos. O sea.
2: Claro. Entonces, es. Hola. Buenas tardes. Es un claro ejemplo de cómo es la verdadera y auténtica evolución musical, como su propia palabra indica, evolución. ¿Sabes? Porque todo lo que hay mucho ahora mismo que es involución o nolución. ¿Sabes? O sea, cosas sin sentido o adaptaciones de algo que no tiene alma. Sin embargo. Las enseñanzas de Caralata hacia una persona joven que es capaz de absorber y dedicar a o sea, y extrapolar, me gusta la palabra, ¿eh? Y extrapolar hacia el terreno que él quiere esas enseñanzas, eso es la verdadera evolución. Eso es lo bonito de las colaboraciones, ¿no? Esa Madonna cantando con Badial, me da igual, que aunque no le guste a la gente de reggaetón y tal, pero bueno, ¿sabes? Que la gente de ahora aprenda de la gente de antes. Esa es la evolución. Eso es lo que mantiene vivo el espíritu y la realidad de la música.
0: Pues sí. Pues no hay otra.
2: Joder, me ha quedado bien, ¿eh?
0: Te ha quedado bien. Lo que pasa, oye, te escucho un montón de mal, ¿eh?
2: Que te escuchan mal, pues estoy en medio de la nada y pues, no tengo los cascos puestos con el móvil.
0: Pues tío, te
2: escuchas mal.
0: Sí. Bueno, pues seré yo, claro que sí.
2: No, por una vez, mira, ni voy con los cascos. Llevo un iPhone. ¿Llevo un iPhone bueno?
0: Bueno, llevo un iPhone bueno, ¿no? No lo diga, que luego te espera de la puerta del estudio para robártelo.
2: Ya, el que te escucha fatal ahora soy yo.
0: No me digas, ¿sí?
2: Sí, te escucho muy mal, muy malamente.
0: Qué raro.
2: Es que se te escucha mal, se te escucha con ruido.
0: ¿Sí?
2: Sí.
0: Oye, pues espérate que me salgo de la llamada y me vuelvo a meter, espera a ver.

0: ahí yo creo que ya. Yo creo que ya, a ver. Uy, pero no está, no está. Y Ale, no me diga. Vamos a tener que despedir el programa así. No. Ahí, ahí, ahí. ¿Hola? Está Alex, ahí está Alex.
1: Ahora, ah, ahora,
0: sí. Ahora. Ahora sí.
1: Ahora te escucho como si estuvieras en España.
0: Es que se te iba como perdiendo la voz, como...
1: Sí, a ti también. Sí, sí, exacto. Se te escuchaba como si te hubieras equivocado de filtro en la Pioneer.
0: Sí, sí. Bueno, qué locura. Sí.
1: Ya. A ver, si es que ya no les queda otra cosa más que hacer que eso. O sea, están comprando un... Han instalado un coche con un disruptor de ondas, con un inhibidor ahí al lado de la radio... Porque ya es lo que les queda, no nos pueden silenciar. Hijos de puta. Cabrón, qué bien te ha quedado, tío. Vamos a hacer otra vez, a la de tres. Una, dos y tres. Hijos de puta. Joder, qué bien queda, tío. Bueno, a 10 minutos de final del programa, primero recordamos las redes.
0: Primero recordamos las redes. Estamos como No Diva DJ en todas las redes, No Diva de JS. Y esta, tenemos web, www.nodivadj.com, que ya sabéis que es un magazine y que tenemos un montón de cosas. Hemos hablado un montón de sobre el magazine. Meteros y leerlo. Que cuesta un poquito de trabajo. Os metéis, lo leéis un poquito. Así leéis. No es todo TikTok. Ni...
1: Exacto. Exacto. Porque sabéis leer, ¿no?
0: Sí, hombre, claro que saben leer. Lo que pasa es que no quieren flipar.
1: No practican, no son, son creyentes, pero no practicantes.
0: Exactamente. ¿Y qué más? Ah, bueno, que nos mandéis lo que queráis a info@nodivadj.com, que ya sabéis que vamos a estar en ADE, ¿vale? Sí. Ahora en octubre. Y que si vais a estar por allí, pues que oye, networking. Hacemos una quedadilla un día, ¿no?
1: ¡Networking!
0: Y nos tomamos unas merindas.
1: Hombre, por supuesto.
0: De hecho, ya tenemos cerradas varias entrevistas con artistas y con gente muy top. Gente muy top que va a ser difícil pillarlo en otro sitio y que no se presta.
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Son las dos. 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
0: 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Son las 4.
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¿Qué tal, amigos? Bienvenidos a una nueva edición del Paraíso del House de la FM. Este es el Multistreaming Radio Show a través de la radio, del podcast y de nuestro canal de TikTok, tiktok.com/4deluxemusic. Como siempre, cada semana trayéndote los sonidos más especiales, desde lo más elegante hacia lo más oscuro del house. Ya sabes que puedes interactuar con nosotros a través de nuestras redes sociales, @esensaldeluxe. En Facebook y en Instagram. Y mi cuenta personal como artista 4Deluxe Music en Instagram y en TikTok. Enseguida saludaremos a toda la gente que está ahí conectados al chat de TikTok. Muchísimas gracias. Vamos a arrancar desde la factoría Spinning Records con lo nuevo del productor Max Chapman. Se llama Losing You.

Es el paraíso del house de la FM, el multi-streaming radio show, a través de la radio, del podcast y de nuestro canal de tiktok.com/4deluxemusic. Bueno, vamos a saludar a toda la gente que está ahí en el chat de TikTok. Super moderadora Lorelo Pubusita, gracias por esos obsequios. Tenemos ahí a Jorge Ortega, Joan, Alan Mores, Ruby, Steve, Nate Macaqueta, FM, César Reyes, Paco Hino, una Toby Danger Woman, Dalila Ganicus, Edgar Raúl y más gente que se va conectando. Muchísimas gracias. Bueno, ¿cómo sonaba ese sonido elegante? Un proyecto, un productor que le estamos apoyando desde hace ya mucho tiempo. Suele lanzar versiones cortas, o como dirían los británicos o los americanos, las radio edit. Pero son extended, aunque sean cortitas, Hablamos del productor Motif. Nueva producción, ya se llama Look At Me. Y mira qué toque funky house tiene esto, La estrenamos a continuación, lo nuevo de Low Stepa junto a Jewel Kid, se llama The Roller. Eso sí, bajo la firma en el remix del señor Who desde Holanda. Tiene un toque funky house con un feeling tremendo. Novedad esta semana aquí en Essential Deluxe, en el Multi Streaming Radio Show. ¡Vamos para arriba!

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escuchando a uno de los grandes DJs y productores, una de las leyendas de la música electrónica. Hablamos de Fatboy Slim, el Song for Lindy, en un nuevo remix que te estrenamos aquí en exclusiva antes que en ningún sitio. El remix de Sam Jacobs, ese Song for Lindy de Fatboy Slim, el hombre de los tres platos. Te aconsejo que busques en YouTube Big Beach Boutique y podrás ver una sesión que se editó en DVD allá por el año 2002 en la playa de Brighton en el Reino Unido. Un pasote de sesión y un espectáculo con más de 200.000 personas vibrando al ritmo de Fatboy Slim. Imperdible. Bueno, pues ahí tenías ese clásico bajo el remix de St. Jacobs. Y vamos con un toque funky house con un poquito de percusión, pero lo justo y necesario. Ahí lo tenemos lupeado y cuenta con una colaboración vocal de una de las grandes divas del house, al cual tengo el honor que haya podido visitar mi canal de Twitch. Así que bueno, si nos está oyendo, le mandamos un abrazo. Hablamos de Inaya Day junto al productor Guy Sheyman. Lo que escuchas ya de fondo se llama Special Love, bajo el remix de Nico Haynes y Fabio de Magistris.

Bueno, ¿cómo sonaba ese tema? Caliente, caliente. ¿Cómo se notan los últimos coletazos del verano en el Multistreaming Radio Show? Murat Salman, el productor que escuchabas antes. Valor, así se titula, ¿eh? No sé si ha querido, no sabía español y quería decir valor, Valor. Pero si lo buscas es Valor. Queda un poco raro, pero bueno, son cosas de la discográfica y esas cosas. En el Paraíso in the House, en AFMs. Gracias por todos esos obsequios ahí en el chat de TikTok. Y saludamos a Daniel RB, historiador, fenómeno, muchas gracias. Y ahora sí nos metemos en ese sonido Funky House de club, ya muy muy potente, de la mano de uno de los productores también de los últimos años, que está destacando mucho. Ha trabajado con los más grandes como Low Estepa, lo hemos escuchado antes, por cierto, Low Estepa, y este productor, Jewel Kid.

0: Esencial de Sutil Records, y quiero mandar un saludo enorme a toda la gente que escucha Esencial Deluxe, programa esencial.
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antes, cómo sonaba ese tema anterior con una base contundente y esos efectos estridentes. Ya te lo advertía que tenías que ponerte las zapatillas porque nos íbamos a adentrar en esa zona Tech House. Nos llegaba desde la factoría Tool Room Records.

producción de Daniel Stoica junto a Aldor, Lights Out, en exclusiva, en primicia aquí en Essential Deluxe, todo novedades, ya lo sabes. Y hablando de novedades y hablando de mashups, bueno, yo sé que has escuchado un remix de Cube Guys. Mashups. Bueno, yo sé que has escuchado un remix de Cube Guys. El clásico

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supermoderador, Daniel RB historiador y David Castro. Bueno, ahí lo adivinaba el señor Jorge Ortega, el clásico de The Corgis, en su momento Milk and Sugar y Casanovi hicieron una adaptación hausera ya por el 2004-2005, que se convirtió en un himno en las pistas de baile. I Need Your Loving, este cover que has escuchado, con ese tech house un poquito melódico, es del señor Matroda, aquí en exclusiva, antes que en ningún sitio, en el Multi Streaming Radio Show, en el paraíso del house. Estaba comentando antes el tema. Ahí Jorge Ortega en el chat de TikTok. Que le recordamos un poquito al...

en otras plataformas. Ya sabes, búscanos en Telegram, canal oficial de Telegram 4 Deluxe o Essential Deluxe. Ahí vamos notificando del podcast, la actualización. Seguimos en el top 15, perdón, de los

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0: vibrando, está vibrando el chat ahí en TikTok. 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Lo que escuchabas antes, que lo estaban flipando ahí Jorge Ortega, Nika Crossa y mucha más gente, es lo nuevo de Don Diablo. Cuidado, ¿eh? El señor Don Diablo, uno de los grandes del Future House. En su día también estaba un poquito con ese sonido EDM. Bueno, pues de vez en cuando le gusta meterse en el sonido Bass House, que también tiene su rinconcito aquí en el paraíso del house de la FM en todas sus facetas. Plain Jane, lo nuevo de Don Diablo en exclusiva. Si te preguntan dónde lo oíste, di que fue aquí en Essential Deluxe. Y hablando de más novedades, mira cómo suena esto.
1: 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Son las 5. 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
0: 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Son las 6.

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0: 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Son las 7. 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

familia, bienvenidos a un nuevo show aquí en vuestra radio favorita. A disfrutar de este Extra Energy Radio Show que os va a acompañar los próximos 60 minutacos aquí en la sintonía de vuestra radio favorita. Recibir un cordial saludo de Javitron AK4JTN, que va a estar con vosotros disfrutando de 13 temazos increíbles más un mashup de regalo. Así que empiece la fiesta porque esto no para hoy.

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1: Comenzamos con nuestro mashup de esta semana, en el que hemos mezclado Quake and Against, Al Good and John Summit y Ayla para hacer esto que le hemos llamado Hide Cyber. Mashup realizado por GRK y un servidor, 4JTN, quienes hemos querido mezclar las voces y la música de dos temas distintos para crear este nuevo mashup para esta semana. Disfrutarlo. Sonido.

Me encanta este vocal. Además, algo hemos tenido que ver, porque está realizado por el grandísimo Julio Posadas con la voz de Alicia. Este Remember, editado bajo el sello 73 Music, el cual podemos decir que hemos participado mucha gente, porque es un tema que se realizó en uno de esos últimos cursos que hizo Julio Posadas, en el que se mezclaba toda la inteligencia artificial con el concepto de hacer un tema usando la inteligencia artificial como una herramienta. La verdad que salió este temazo increíble y Julio, aquí estamos para apoyar. Así que a disfrutarlo todo el mundo. Sonido Nacional.

es el tema de Fine and David Forrest. Se llama Lucid y ha sido editado bajo el sello In Trans With Tracks. Atención con el paradón que tiene una melodía de esas que te pone la carne de gallina.

No abandonamos las melodías ni el sonido uplifting. Esta vez de la mano de Nick Klaus and Peter Steele nos presentan este Dance of Light, editado bajo el sello Subculture, siendo una melodía de esas que flipas.

Nos quedamos en España y nos quedamos con este gran productor, se llama Zui, y su último trabajo se llama Lume. Ha sido editado bajo el sello de Dimension Be Mine Records. Tema melódico, uplifting, que es una pasada. Enhorabuena, sonido nacional.

Seguimos con más vocales, esta vez desde este grandísimo sello, como es el de Sihar & Pete, Chasing Dreams Music. Nos llega este Christy Senna and That Girl, este Look At Now.

melodión y vocal increíble, de la mano de C-System y Mirka Iti. Esto se titula Under the Sun y ha sido editado bajo el sello Black Hole Recordings.

uno de los grandes, el Staya 2XLC, junto con Paul Miller, nos presentan este Forever Calling, editado bajo el grandísimo sello ZYX Trans.

los productores del trance, como es Giuseppe Ottaviani, quien nos presenta con la colaboración de Discosis este Runaway para sello editado bajo el sello A State of Trance. Enhorabuena, grandísimo tema.

clasicazo, pedazo de productores, también clasicazos. Y es que es la nueva versión del Acid Face de la mano de Four String. Esto es un bombazo y ha sido editado recientemente bajo el sello Future Sequencing.

Conocíamos la versión original de Caleb Goldstone llamado Gate of Records, y estas son las remezclas que han salido por Dimension desde Vigo y desde el sello Be Mine Records. Sonido transmelódico.

con sello Armada Music, otro de sus grandes bombazos que el señor Armin lo está pinchando en todos los festivales del mundo. Así que disfrutemos de este gran tema.

0: 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Son las 8. 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
1: 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Son las 9.
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0: 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Son las 10. 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

0: Este es el estupendo remix que ha hecho Tony Arzadón del DJ Play My Song de Aaron Smith y Bridget Flowers, canción con la que inauguramos este nuevo capítulo de radio, este nuevo episodio de Hit Clubbing. Capítulo 1119, ladies and gentlemen, señoras y señores, bienvenidos, bienvenidas, esto es Hit Clubbing.
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0: La maquinaria en perfecto estado de revista. Nos hemos pegado un voltio como es habitual por sala de máquinas. Los engranajes funcionando a la perfección. El personal en sus puestos y esto ya no hay quien lo pare.

El vagón de la música con las puertas herméticamente cerradas. Aquí no se baja nadie hasta llegar a destino final. Así que venga. Dennis Young, Machine and Matey marcan ritmo con este Disco Wonder. Baila conmigo.

0: Wonder, hè? La música no para.
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0: Y este es el remix de Duncan Gladius. Estreno Hit Clubbing del New Religion de Bibi Rexha.

0: excelente canción con claro guiño al mítico Insomnia de The Faithless, Bibi Rexha, New Religion. Seguimos.
1: Seguimos subiendo. Sube.
0: Y ahora llega la italiana Thalisa con el Because the Night, con la nueva versión junto a Dino Brown.

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2: Bueno, yo si veo por el medio a Richard Gray, vamos, me apunto siempre. Esté donde esté. Atención, déjà vu. Richard Gray, Never Gonna Give You Up. Estreno Hit Clubbing.

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2: Pues venga, echamos la vista atrás, nos quedamos en el baúl de los recuerdos, me he tirado de cabeza y mira tú con lo que me he encontrado hoy, cuántas veces he pinchado esta canción, cómo me gusta, sonido comercialote, súper efectivo en pista, sonido Damon Hess, Feel Good, escucha, escucha, qué bueno que es esto, ya verás cómo se te mete en el cuerpo. Es una de esas canciones atemporales que nunca pasarán de moda.

Este es nuestro clásico hit clubbing de la semana.

0: Hit Clubbing Classic. El sonido del proyecto de Damon Hess. Esto había sido tema de la semana, Hit Clubbing. Esto había sido número uno y es que no me extraña. Así de bien suena Feel Good. Pero como no solo de clásicos vive el hombre, atención a lo que viene ahora.
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1: Bueno, bueno, bueno, bueno. Llegado este momento. Es la canción perfecta. 37 minutos de programa y hemos calentado bien. Ladies and gentlemen, Le Freak.

0: como el tuyo, por ejemplo.
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0: Vamos, y tanto que...

0: vive aquí.
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3: Y este es de los habituales en Hit Club. Aquí viene lo nuevo de Fussy Girl con Milk and Bar. Here and now.

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2: Efectivamente. ¿Por qué? Pues muy fácil, muy sencillo, porque llega eso que fue tema de la semana, la edición anterior de Hit Clubbing, Destructor Total.

0: te vas a estar quieto con esto, es imposible. El sonido Hit Clubbing metiendo una marcha más en tu vida con el proyecto Revival House Project, que monta unos pollos en directo que flipas. Se llama Music in Me, con el remix de Who, y tenía que sonar aquí en Hit Clubbing.
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1: Efectivamente, Chart Hit Clubbing número 10 esta semana. Elegancia al máximo por todas partes, con Incógnito, con Jocelyn Brown y este Always There, el remix de DJ Bear Bipans.

vistazo, yo ya sabes, me apunto siempre, porque esto es nivelazo máximo. Por cierto que es la entrada más fuerte, es novedad en lista.

ampliando el mítico, hablando de Ramírez, James Carr, Who Out The Door, entra única novedad en lista. Esto en el número 9. Y en el número 8, pues más de lo mismo, pero sin James Carr. ¿Por qué? Porque está Who en solitario con este Can't Stop, de mis preferidas, de mis favoritas. Destapando el tarro de las esencias con esto que es básicamente alto voltaje.

0: número 7.
1: Entrando ya al número 7 esta semana en el chart Hitsum. Por cierto, el chart sabes que lo puedes consultar en redes sociales, en las plataformas cuando te subimos los podcasts y también en DJ World Magazine.

0: La verdad es que si le echas un vistazo a este top 10 es brutal, brutal, ¿eh?
1: Número 5.
0: Número 5 esta semana en el mediano, Nari con Paolo Ñe y el Professional We Do de Tori Amos, que le ha llamado Professional Window. Esto

que es mítico, no lo siguiente. Pero vamos a... vamos al número 2 de esta semana. Vamos directamente a Bulgaria, porque allí nos encontramos con...

0: número uno del Charge Club, te lo trae como siempre DJ World Magazine.
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0: Y el número uno de esta semana es este.
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0: Mira que era bueno el Love Me Again, pero es que está más de lo mismo. Atención, porque el número uno de esta semana es John Newman, que ha hecho una nueva versión de su hit mundial Love Me Again y le ha llamado, ya lo sabes, Love Me Again Again. Este es un regalo para tus oídos, estés donde estés. Número uno del Chart Hit Club, Mr. John Newman.
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0: Venga, nos la cantas, John.

0: Dos Partes, nuestro número uno esta semana lo trae John Newman, Love Me Again, Again.
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0: Y este es el bulle que te vengo pinchando, que hizo el Master Henry Hawking de The Goodfellas featuring Lisa Millet, Soul Heaven, porque es brutal, brutal, brutal. Escucha, escucha y disfruta.
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1: Action. Pues en décima revisión del Freak, pero en esta ocasión lo ha hecho el Master, bueno, uno de los habituales,

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3: Vamos, llegamos a destino final. Recojan su equipaje, no se olviden absolutamente nada.
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3: De momento, en la oficina de objetos perdidos hay una chica muy, pero que muy amable.
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3: Y digo de momento porque está previsto que la semana que viene se incorpore a la oficina de objetos perdidos ese tipo tan borde e indeseable. Vamos a ver qué pasa. Lo que yo tengo muy claro es que os emplazo para dentro de 7 días a la misma hora, en el mismo lugar, en el mismo sitio, a través de vuestra estación de radio más cercana, porque ahí estaremos marcando ritmo desde una nueva edición de Hit Clubbing. Cerramos con este Lose My Mind, sonido Mario Baez. Y como siempre, saludos de Frisco, agradecido por la escucha. Sed buenos, hasta la semana que viene.

saludos a los amigos de Music is Life, soy JFer desde Alicante y aquí os dejo mi último set. Espero que lo disfrutéis tanto como yo preparándolo. Y también lo podéis encontrar en Instagram como JFer_music y en SoundCloud para escuchar más sesiones. Así que subid de volumen y que disfrutéis de la música. Chao, chao.

días. Regresamos una semana más aquí a las ondas con Music is Life. Yo soy Jai Pilaz y este es el episodio 513. Hoy tenemos el placer de presentaros a este gran DJ de la zona del Levante, concretamente desde Torrevieja en Alicante.

aquí llegamos a la recta final de este episodio 513 de Music is Life, donde hemos disfrutado de la sesión de mezclas del invitado J. Fer, desde Torrevieja, Alicante. Todo un placer estar contigo en esta horita musical. Saludos de Hype Lab. Hasta la próxima.

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1: 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Son las dos. 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